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0: ¿Una notificación de qué? Pero si es que a mí no me ha llegado nada.
1: Por unas denuncias que tenía de un perro, ¿no? ¿Qué tienen?
0: ¿Yo una denuncia de un perro? Una denuncia no, porque mi perro es un pinche, ya muy chico, pero ¿una denuncia de qué?
1: Que la perra está siempre ladrando, que se echa encima de la gente a la calle, etcétera.
0: Pero sí, vamos a ver, lo primero, que mi perra no sale a la calle. Cuando sale a la calle, esa perra es que ladra, pero no se le tira a la gente.
1: Bueno, yo...
0: Vamos, porque es un pinche, es como un...
1: Ya,
0: un
1: pero,
0: teléfono, como un
1: pero
0: teléfono
1: que,
0: chico.
1: ¿Cómo qué? ¿Me ha dicho?
0: Es como un teléfono chico de pequeña, mi perra.
1: Incluso que le ponen vestidos al perro, esto es lo que nos pone en la denuncia, ¿eh?
0: Pero vamos a ver, pero eso es que mi perra, si tiene frío, lo tendré que poner una sudadera, digo yo, ¿no?
1: Bueno, yo no lo sé.
0: Pues claro, pero vamos a ver, ese es problema mío, de que yo le ponga la sudadera a mi perra porque...
1: Sí, bueno, y también, porque... y también que evite que deje a la perra sola, o que se ponga a ladrar, o que se salte encima a la gente.
0: Perra,
1: claro.
0: Mira, mi perra no se queda sola porque mi perra siempre me la lleva a todos los lados. Bueno. Y si no, pues no salgo yo para que no se quede sola.
1: No se preocupe, esto como va a ir un juicio rápido, usted ya explica todo lo que tenga que explicar.
0: Pero la multa, ¿cuánto es? ¿Me lo podéis decir?
1: No, multa si sale usted culpable en el juicio, igual no, me refiero, usted aporta todo lo que tenga que aportar y explica todo lo que tenga que explicar. Esto es un juicio, me refiero, esto aquí no hay un culpable hasta que no lo declare el juez.
0: Bueno, ya está, venga, mándame a mi correo que voy a llamar a mi marido.
1: Usted no tiene ninguna culpa de nada, quiero decir, esto a lo mejor es alguien que le tiene manía, que ha dicho, pues voy a dar por saco a esta del perro.
0: Claro.
1: ¿Usted lleva mucho tiempo ahí?
0: No, llevo desde febrero, más o menos.
1: Pues ya está, pues alguien que le ha cogido manía y habrá dicho, pues voy a darle por saco a esta del perro.
0: Claro. Denunciado.
1: ¿El qué?
0: Nada, estoy hablando con mi jefe. Pues eso ha tenido que ser las vecinas, porque vamos...
1: Eso tiene que haber sido alguien que le tenga a lo mejor un poquito de manía.
0: Yo también en esta casa, cuando ponen música, no me quejo de nada de nadie.
1: Para que vea la gente cómo es. Que si usted le pone muchos vestiditos al perro... Vestiditos, dicen, ¿eh?
0: Pero eso es acá, a la gente no le importa.
1: Muchos vestiditos al perro, pero educación para ladrar poca. Es lo que pone en la denuncia.
0: Sí, me cago en todo. Claro. Como si a la gente le importara lo que le hago yo a mi perra.
1: ¿Qué pasa? Que la lleva como si fuese una persona más, ¿no?
0: Pues sí, pues la tengo como mi hija, porque la tengo desde chiquitilla.
1: Pues muy bien, mire, nosotros somos de Protección Animal. Para mí me está demostrando usted que es una persona como Dios manda.
0: Pues sí, porque yo me voy a Granada, me la llevo. Me voy a de vacaciones, me la llevo. Y está como un bebé, para mí es como un bebé.
1: Y en invierno usted le pone de todo ahí.
0: Y en invierno le pongo sudadera porque pasa frío, animal, porque tiene pelo de ciervo.
1: Muy bien. ¿Cuándo va a estar en el domicilio?
0: En el domicilio a partir de las 2 de la tarde.
1: Vale, porque entonces ya irá una patrulla a la Guardia Civil del Seprona para llevarse el animal hasta el día del juicio, ¿vale?
0: ¿Cómo? ¿Que se van a llevar a mi perra?
1: Hasta el día del juicio, me refiero.
0: Que no, me voy yo con el perro.
1: Estos son unos departamentos que tienen ahí en el Seprona y que me refiero, pero usted no puede irse allí a dormir con el perro.
0: Que no.
1: Que no.
0: Cuando venga la gente esa a mi casa ya hablaré yo con ella, a ver si puedo arreglar yo algo.
1: Le dice al Seprona, cuando les dé al perro para que se lo lleven, le da también una radio para que se la pongan al perro, ¿vale?
0: Le pongo música, reggaetón.
1: No, les da una radio y así el perro puede escuchar Anda ya de los 40. Que soy San Bernardino, que es una broma.
0: Ah, vale, me tenía harto. Te llevo a mi perra y son mato.
1: Yo por mi perra
0: mato.
2: A la Mari, que te la has tragado.
1: Oye, la boquita, Ana María.
0: Sí, perdona.
3: Que tiene pelo de ciervo,
4: me
3: la primera vez que
4: eso,
3: lo oigo esto.
4: Me encantó. Bueno, pues le pones sudadera y ya está. Anda ya, @los40.com para encargar tu broma.
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1: Un matrimonio de Honduras que ya tenía 4 hijos varones y a todos les habían puesto nombres de futbolistas. Tenían un Messi, un Balotelli. Bueno, pues esta semana por fin la cigüeña les trajo su primera niña. Oh. Bueno, y el nombre que le han puesto a la criatura, bueno, os va a sorprender.
2: De nacer Karol G, ¿eh? Hermana de Mbappé, hermana de ¿quién más?
3: De Messi, Mbappé, de Aldo Balotelli y Diego Drogba.
2: Son hermanas. ¿Y hermanas? ¿La niña se va a llamar?
3: Karol G Medina Rodríguez.
2: Mire qué bonita.
3: Ahí estamos, mire. Ahí
2: está. ¿Cuántos días tiene
3: de nacida? No, hoy nació a las 6 de la mañana.
1: ¡Ojo! Karol G Medina Rodríguez, ¿eh? Ni la IA se animó a tanto. Ya tienen a su bichota con ellos.
4: Sí.
1: Mbappé, Messi, esa familia solo ficha celebridades, ¿eh?
5: Qué
1: Sus padres
5: fuerte.
1: Tienen un criterio clarísimo. Si sale en la tele, sirve como nombre.
5: Pero imagínate cuando diga, entonces tú eres Karol G y ella, sí. ¿Y tu hermano Mbappé?
1: O sea, que alguien le explote la cabeza. Como diciendo, joder, ¿y por qué no se habla más de esto? Madre mía. Bueno, y seguimos con el mundo infantil a pesar de que vamos a hablar de leyes. El ministro Bolaños decidió hacer un vídeo de TikTok para celebrar el número de leyes que han aprobado en esta legislatura y uy, uy, uy, uy, uy.
6: ¿Qué tiene que ver 6-7 con esta legislatura?
7: Ahí es muy fácil, profesor, es 6-7.
6: Bueno, pues 6-7 es el número de leyes que hemos aprobado en esta legislatura. 67.
1: ¡Ay, qué arriesgado es hacerse el moderno, eh!
5: ¡Madre mía!
1: Su poquito de cringe, ¿eh? ¡Ay, Dios mío! Bolaños con la gorra pata. ¡Ay, qué arriesgado es hacerse el moderno, eh!

0: La temperatura que dijo Sonsoles que había hecho en un pueblo de Madrid. Es lo que tiene estar en la parra.
1: Corpa, que hemos aprendido que es una localidad de la Comunidad de Madrid que ignorábamos que existía, tiene 800 grados.
2: Uy, no. Está fresquito. Pero han sobrevivido todos, Sonsoles, también todos ellos.
0: ¡Hala! 800 grados, exagerá.
3: El infierno.
0: Ay, Dios mío. Lo mismo le pasó cuando habló del IVA de los libros, ¿eh? Ay, que exagera un poquito.
3: ¡Oh, opa!
0: Oh, ¡pumba! A 800 grados no se te derrite el helado, ¿eh? Se te derrite el brazo, ¿no? Ya directamente, Dios bendito. Madre mía, ni sandalias ni lino. Te hace falta, pues, un traje de la NASA, ¿no? Un poco para salir a por el pan. Dios bendito. Como el núcleo del sol. Bueno, y aprovechando los temas estivales, se hicieron un debatito sobre si debería de prohibirse que los hombres hicieran por la calle deporte o en un parque sin camiseta. Ojo a este tema. Llevaron... pues a uno que sí que lo hace habitualmente versus una señora que eso le parece fatal. Debates así, de altura, buenos.
4: Si ellos se pueden quitar la camiseta, ¿por qué no me la puedo quitar yo?
5: No se está hablando de quién se puede quitar o no la camiseta. Lo que tenemos que pensar es que yo no lleve la camiseta no es ausencia de respeto.
4: ¿Yo por qué tengo que ver tus gotas de sudor?
5: Claro,
4: perdona.
5: Sí, a ver.
4: No tengo yo por qué
5: pero
4: ver
5: vamos
4: tus
5: a ver,
4: retones
5: nieve.
4: Al viento. Lo que quieres es exhibirte.
5: Una
4: no
5: cosa...
4: quieres hacer bien, deporte. Señora.
0: Ojo. Me encanta cuando la señora dice, no tengo por qué ver tus pezones al viento. Tenía razón la señora, todos los tíos que van sin camiseta por la calle haciendo deporte es porque están cuadrados, y esto no me lo discute nadie.
3: Sí.
0: Es como los nudistas,
3: eso es,
0: que suelen
3: Nacho.
0: Calzar bien todos. No, es que no hay nadie haciendo deporte sin camiseta que esté un poquito...
3: Sí.
0: ¿Que no estás de acuerdo? Vamos, ¿has visto por la calle alguna vez alguien
3: corriendo? No me verás a mí sin camiseta andando por la calle.
0: Correcto.
6: He ido a muchas playas nudistas, quería decir.
0: Ah, vale, vale, te refieres a la segunda parte de mi apreciación. Dios bendito. Bueno, y con el calor, pues ha aparecido un nuevo tipo de robo en el sur. No son ni ventiladores ni abanicos, no, mira.
7: En Sevilla, los ladrones ya no se conforman con llevarse coches o bicicletas. El ayuntamiento ha tenido que instalar chips localizadores en varias palmeras.
8: Cada palmera cuesta unos 500 euros.
9: Desde el autobús he visto un día uno quitando una. Y ahí andaba el tío ahí pegando tirones.
0: Pegando tirones a la vista de todo el mundo diciendo, yo esta palmera me la llevo. Madre mía, no pasas desapercibido precisamente mangando una palmera, pero oye, 500 pavos que cuesta cada una, dice.
3: Ojo, bueno, esto,
0: madre mía, mejor jardín, que el cobre. Está, oye, va a estar Wallapop a tope ahora de palmera.
6: Echo de menos el se cae la palmera.
0: Sí, ha caído la palmera, de verdad.
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1: Pues hoy os traigo los anuncios más representativos de cada década, desde los 80 hasta hoy. Vale. Y empezamos por ahí, por los 80.
2: Pon 10 cucharadas de Colacao en una jarra. Añade 1 litro de leche, bátelo y déjalo enfriar en la nevera.
3: Colacao, te ayuda con fuerza, Colacao.
1: Qué gusto de mañanas, ¿eh?
4: Qué rico,
1: 12
4: oye.
1: Cucharadas de Colacao en la jarra.
5: Me parece una barbaridad, ¿eh?
4: así estamos todos.
1: Pero bueno.
5: Y luego 2 paquetes de galletas.
1: Venga, mojadas en la leche total. Si no me hubieran controlado, hubiera sido mi desayuno. Bueno, pues qué gusto de mañanas con el pijama, tu jarrita fresquita y tu tele por la mañana, a no ser que tus padres vieran este otro anuncio.
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1: A mí me tocó en el verano de los 90 y en cuanto sonaba esto yo cambiaba de canal para que a mis padres no se les ocurriera ponerme deberes y aún así se les ocurría.
5: Obvio.
1: Porque lo bien decían. Que haga algo de provecho el niño.
5: Fíjate que a mí me gustó tanto que lo sigo teniendo como rutina en mi vida.
1: Los cuadernos anti...
5: Y ya se los he regalado a mis peques.
1: Ay, pero bueno, que los disfrutan por lo menos. No
5: lo sé, yo sí.
1: No lo sé. Bueno, vámonos ahora a los 90. Porque en los 90 sabías que era verano porque te levantabas, te ponías tu Club Disney, tu Megatrix y en las pausas siempre te salía un tal Curro que nunca estaba en la oficina.
7: Curro se va al Caribe. ¿Eh? ¿Qué Curro se va al Caribe?
8: Presume de vacaciones de lujo desde 59.900 pesetas.
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0: se podía permitir la vivienda, es verdad. Bueno, ¿y os acordáis de este otro anuncio de los 90?
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0: Bueno, lo canta Alex de la Nuez, el de Agocha si aparezco a tu lado, el de Alex y Cristina. Como Cass estaba buscando que la gente tomara su bebida tanto en la piscina como por la noche de fiesta, pues le pidieron a Alex que cambiara su dame más 24 horas más por dame Cass 24 horas Cass, me encanta. Y saltamos ahora a la primera década del 2000 con un anuncio tontísimo, pero que consiguió ser una de las canciones del verano.
2: Jefe, ¿qué es lo que tiene? ¿Qué es lo que tengo de todo? ¿Qué es lo que tengo de todo? Tengo gambas, tengo chopitos, tengo croquetas, tengo jamón.
0: Y este era solo una de las canciones que sacó la ONCE para anunciar su sorteo de verano. Llegó a sacar un disco entero, todo para decirte que si te querías hacer rico, pues era más fácil comprarte un cupón que intentar hacer la canción del verano.
3: Y a partir de ese momento los camareros diciendo, tengo de todo.
0: Tengo de
3: todo el rato.
0: Bueno, y seguro que aguantando un montón de gente haciéndose la graciosa con la tontería del anuncio.
4: Total.
0: Otro anuncio que consiguió convertirse en la banda sonora de un verano entero fue este.
5: Esto es de ayer, ¿no?
0: 2009.
3: Mama.
0: Duele.
3: ¡Oh, mamá!
5: Me ha dolido.
0: Seguro que recordáis este anuncio de una marca de cerveza que nos prometió un verano ideal lleno de gente guapísima, bicicletas y hasta barcos veleros y todo. Pero bueno, yo sigo esperando. Encima ese verano tenía yo 20 años, que yo digo, pues iré a Formentera y me montaré en un velero. Mentira, mentira, solo me crece la barriga. Y llegamos ya a la última etapa, los 2010. He preguntado a la gente qué verano le marcó más de todos los 2010 y creo que todo el mundo está de acuerdo. Pues el de 2010, el verano que, como este año, todo respiraba mundial. Hasta Iniesta tuvo su anuncio.
6: Andrés, hijo, ¿no quieres pedir algo más?
7: Vamos, vamos, tiki-taka, tiki-taka. Calice para todos.
0: Madre mía. Dicen que después de esta muestra de entusiasmo desmedida, Iniesta tuvo que dormir 5 días seguidos.
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1: Hola.
2: Hola, buenos días. Soy Martín Val. Le llamo de aquí del juego de primera estancia de...
1: Dime.
2: Sí, le enviamos una notificación al domicilio ahí a...
1: Sí.
2: No se ha puesto en contacto con nosotros. Tenía una citación esta mañana, no se ha presentado.
1: ¿De qué era? Si no me ha llegado nada.
2: Una estancia que tuvo en un hotel ahí en República Dominicana.
1: No, pero no me pasó nada.
2: ¿Cómo?
1: No denuncié ni nada.
2: ¿Denuncié? ¿Cómo que denuncié? No, si el problema está en que ellos dicen que ustedes estuvieron allá sin tener la estancia.
1: Ya lo solucionó la compañía.
2: El juicio se ha celebrado y se ha declarado como nulo a usted por no presentarse.
1: ¿Y ahora qué?
2: Se la ha declarado como nulo. Ellos pedían 600 euros por cada día de estancia.
1: Yo estoy tranquilo en ese sentido.
2: Claro, pero usted lo que tenía que haber hecho, si usted tiene estaba tan, todo
1: pero,
2: tan claro,
1: se no presenta
2: esta mañana.
1: Nada,
2: es que ahora es le piden 4.800 euros más las costas del juicio, etcétera. Claro, esto es lo que
1: ahora llamaré a la compañía. Y es una cantidad que no me hace gracia, ¿sabes? O sea, yo he pagado todo rigurosamente.
2: Sí, caballero, pero y usted lo podrá demostrar, lo podría haber demostrado, ¿no? Si hubiera venido.
1: Sí, pero si nadie me dice nada.
2: A ver, un segundo.
1: Si correo no
2: a,
1: la deja.
2: A ver, mirar, a ver, espérese un segundo, a ver si hablo, si está todavía el juez y puedo hablar con él. Un segundo, el café. A ver, un segundo.
1: Si correo no
2: a,
1: la deja.
2: A ver, mirar, a ver, espérese un segundo, a ver si hablo, si está todavía el juez y puedo hablar.

0: me lo devolvieron ya, si es que fue error de ellos, claro.
1: ¿Me puede decir cómo lo pagó? Lo voy a dejar aquí reflejado.
0: Con tarjeta.
1: O sea, ¿usted pagó el dinero ese, 4.800 euros? Es que me estoy perdiendo.
0: No, yo pagué 1.800, que era lo que costaba, pero sí, tuvieron un error y me hicieron pagar 600 euros por una noche, que ya me los devolvieron porque además fue error de ellos.
1: Ah, claro, pero es que ellos lo que exigían era 600 euros por todas las noches que han estado allí de estancia.
0: Pues es imposible, ahora que hay que hacer, volvemos a hacer el juicio o algo, es que yo...
1: Pero claro, yo se le ha declarado a usted como nulo por no presentarse.
0: Pero es que nadie me ha avisado, no hay nada en mi casa.
1: Bueno, voy a intentar.
0: Tengo prisa, dime cómo procedemos o dame un número y te llamo luego.
1: ¿Se piensa que yo voy a estar aquí pendiente para cuando usted quiera solucionar el problema?
0: No,
1: vamos a ver.
0: Vale.
1: A ver, ¿qué quiere hacer?
0: Pues volver a hacer el juicio.
1: ¿En qué calidad?
0: Pues como... O sea, que yo no soy culpable, que vamos, que
1: en calidad me refiero, en la calidad de la solicitación del juicio.
0: ¿Cómo?
1: ¿En calidad de la subvención del juicio o con la adversidad?
0: O sea, que no me declaro...
1: Calidad de la solución del juicio o la adversidad, para dejarlo aquí.
0: ¿Cuál es cuál? ¿Qué significa la primera?
1: En calidad de la solución del juicio o la adversidad.
0: Pero es que no sé qué significa el primero.
1: El primero es que usted hace la citación como si usted estuviera implicado.
0: O sea, como no culpable.
1: Y el segundo es que si lo hace usted, como si estuviese en anda ya de los 40, que soy San Bernardino, que es una broma.
0: Ya, lo ha conseguido mi madre. Que te la has comido con patatas. Eres un p***ón. Gracias.
1: Tienes manitos para esto, ¿eh?
0: Me habéis hecho sudar.
1: Oye, eso es bueno. Si vas al gimnasio, suda un poquito, ¿no? ¿Qué?
0: Sí.
1: Pero haciendo pesas mejor, ¿no?
0: Vale, gracias.
2: Y en la frente, la gota manga.
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paramos. Llega otro día grande en Anda Ya en los 40. Buenos días. Las 6, las 5 en Canarias. ¿Por qué digo que este viernes 11 de septiembre es un día grande? Pues muy sencillo. ¿Por qué?

0: concursito que se llama Camina con la Loba. En uno de sus conciertos, en su residencia en Madrid, en el Macondo Park, con los 40, vamos a subir a unas cuantas personas al escenario a caminar con Shakira. ¿Te imaginas? Te va a ver todo el mundo y lo vas a disfrutar. Va a ser una experiencia única. Bueno, pues bien, hay mucha gente que ha participado, muchos andalleros y andalleras. Muchos de los que estáis ahí detrás habéis participado y hoy por fin sabremos el nombre de las personas que se van a subir a este escenario con Shakira. Camina con la Loba. Hoy es el día.
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Hemos arrancado Bizarrap y Daddy Yankee, claro que sí. Feliz viernes, San Viernes para todos, ya hasta aquí el fin de semana. Vamos a empezar con energía y comenzamos con las noticias un poquito más surrealistas, pero de hoy, viernes. Un nuevo informe confirma que los españoles y españolas somos cada vez más de comprar marca blanca. De hecho, somos el segundo país de Europa que más tira de estos productos, solo por detrás de Países Bajos. Ya representan el 52% de nuestra cesta de la compra y el motivo está clarísimo. Ahorrar pasta, ahorrar dinerito, tanto que según este estudio podemos llegar a ahorrar hasta 1.306 euros al año cambiando las primeras marcas por marca blanca. Y hablando de ahorrar en el súper, parece que también estamos ahorrando tiempo en la cocina. Cada vez tiramos más de comida preparada y la pizza se ha convertido en una de las grandes favoritas. La pizza o la pizza, ¿eh? Y es que, atención al dato, los españoles nos comemos nada menos que 3 millones de pizzas a la semana y la mitad de ellas son de supermercado. Vamos, que entre la marca blanca y la comida basura, nada tiene que ver nuestra alimentación a la que tenían nuestras abuelas, desde luego. Por favor, un poco de cuchara, un poquito de cuchara, ¿eh? A todos, feliz fin de semana. Hemos arrancado en Anda Ya en los 40 y la cosa huele muy bien.

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1: Estoy un poco preocupado porque veo a Carlota en la redacción de Anda Ya un poco triste y a veces me dice por lo bajini. Es que no me llegan notas de audio, solamente mensajes escritos a nuestro WhatsApp. 616-529-899, 616-529-899. ¿Qué pasa? ¿Que tenéis miedo? ¿Que no os queréis escuchar? Que sí, hombre, que nos encantan los mensajes, las notas de audio de WhatsApp, en este momento en el que te vamos a hacer una canción personalizada. Bueno, voy a leer un mensaje que le ha llegado a Carlota a nuestro WhatsApp y que dice: buenos días por la mañana, aquí ya con energía yendo al trabajo. Yo soy el responsable, de hecho, de llevar a muchos a su trabajo, que soy autobusero. Así que pido una canción dedicada para mí y para mi gremio. Un abrazo para todos y muchísimas gracias. Por aquí, línea 41. No sé de dónde, pero bueno, esta canción es para todos y todas las que van con la rosca y conducen un autobús y que llevan a mucha gente a su trabajo. Esto es para vosotros. ¡Fuera!

0: carretera y los autobuseros, claro que sí, a la gente que conduce, a los que estáis ahí, gracias, thank you. 616-529-899. Oye, pues muy rockera, muy de energía por la mañana de San Viernes. 616-529-899.
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través de los40.com para participar, para estar con Shakira en el escenario en uno de sus conciertos en su residencia en Madrid, viviendo la latinidad en todo el mundo. Lo vamos a hacer en Anda Ya y lo vamos a hacer hoy. Hoy sabremos el nombre de las personas que van a estar caminando con la loba, caminando con Shakira en uno de sus conciertos en Madrid. Y estamos celebrando muchas cosas. Por ejemplo, que Shakira tiene nueva canción con Malú.

0: ese concurso. Camina con la loba.
1: Todos muy atentos. Siempre en Anda ya en los 40 y tenemos tiempo hasta las 11, las 10 en Canarias.
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1: Sí.
2: Hola, buenos días. Mire, soy Tiago Loso, le llamo del Ministerio del Interior.
1: Sí.
2: Esto es por la tramitación de la nacionalidad.
1: Correcto.
2: Usted nos tenía que haber presentado la documentación, Miss Macken no la ha presentado.
1: Pero es que no se me ha notificado ni siquiera mi abogado de que era lo que faltaba.
2: Cuando usted ha tenido una incidencia, por ejemplo, usted tuvo una incidencia con la conducción de un vehículo sin carnet, ¿no?
1: Sí.
2: Al haber tenido esto en su currículum, usted tenía que haber presentado una documentación que es una documentación simplemente explicando que usted tuvo este tipo de incidencia.
1: Claro, pues no lo sabía.
2: Le voy a grabar la conformidad vocal, ¿vale? La paso al sistema.
1: Vale. Sin problema.
2: Mañana le vuelvo a llamar para comprobar que está todo ok y que se ha admitido, ¿vale?
1: Perfecto.
2: Vale.
1: Sí, ahora...
2: Oiga, si intenta hacer algo de fuga, por una orden de búsqueda y captura. Encima que intento arreglarle esto, caballero.
1: No, se ha colgado solo, es que voy en coche, por eso. No es que me da la fuga, es que estoy conduciendo.
2: Pero claro, yo lo tengo que grabar la conformidad. ¿Y está conduciendo?
1: Sí, está conduciendo mi compañero, para yo poder hablar tranquilamente.
2: Acepto la conformidad, Miss Macken, por conducción de un vehículo sin carnet, barra 9837. 321, grabando.
1: Acepto la conformidad, Miss Macken, por conducir un carnet sin conducir.
2: No, está grabando, ¿eh? Está grabando.
1: Sí, acepto la conformidad.
2: No, tiene que decir lo que yo he dicho, la frase para meterla al sistema.
1: Acepto la conformidad por conducir sin carnet, Miss Macken.
2: No, Miss Macken no, Miss Macken.
1: Deme un momento, lo voy a escribir porque es que si no...
2: No, Miss Macken.
1: Miss Macken. Acepto la conformidad, Miss Macken, por conducir un carnet sin conducir con expediente.
2: Un no, carnet no, sin conducir sin conducir, Miss Macken, es que tiene que hacerlo bien, que si no el sistema no lo coge.
1: Acepto la conformidad, Miss Macken, por conducción de un vehículo sin carnet, barra 9837.
2: Vale, esto es de su voz y ahora la... O sea, ahora alemán, que le voy a ir diciendo yo y va repitiendo usted.
1: Vale.
2: Die Schnachten Dichten.
1: ¿Cómo, perdón?
2: Die Schnachten Dichten.
1: Die Schnachten Nicken.
2: No, Nicken no. Die Schnachten Dichten.
1: Die Schnachten Nicken.
2: No, Micken no. Dichten.
1: Dichten, vale.
2: Die Schnachten Dichten.
1: Die Schnachten Dichten.
2: Dichten.
1: Dichten, vale.
2: Die Schnachten Dichten.
1: Die Schnachten Dichten.
2: No, es que no lo va a coger el sistema, ¿eh? Porque me sale aquí como un check cuando lo pronuncia bien en el sistema, en el ordenador. Die Schnachten Dichten.
1: Die Schnachten Dichten.
2: Dichten.
1: Dichten, vale.
2: Venga.
1: Die Schnachten Dichten.
2: Vale, ok, ahora sí. Die Schnachten.
1: Dichten.
2: Correcto, a la primera. Die Schnachten Dichten.
1: ¿Cómo?
2: Die Schnachten Dichten.
1: Lo puedes repetir.
2: Die Schnachten Dichten.
1: Die Schnachten
2: Dichten.
1: Dichten.
2: Dichten.
1: Dichten.
2: Todo junto.
1: Die Schnachten Dichten.
2: Correcto. Die Schnachten Dichten.
1: Die Schnachten.
2: No, Die Schnachten Dichten.
1: Die Schnachten.
2: Die Schnachten Dichten.
1: Die Schnachten.
2: Se está riendo usted de mí, caballero. Oigo risas.
1: No, yo no me estoy riendo.
2: Estoy oyendo risas.
1: Porque son mis compañeros que están aquí, que no, claro, me están escuchando hablar así.
2: Diojón Fiaxinshan.
1: Diojón Fiaxinshan.
2: Ahora sí. Esto es.
1: Esto es.
2: Esto es una broma de sus hermanos Sara, Maya y Luciano, que sí, San Bernardino de Andalla de los 40.
1: La madre que los parió.
3: ¡Miguel!
1: ¡Te amamos! ¡Gordi! La madre, ¡te amamos! El Antonio y la Laura no han parado de llorar.
3: ¡Hijo, te amo con locura, cariño!
0: Y a las 8:45, una nueva broma de Anda Ya con San Bernardino.

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1: Hemos cogido una canción que suena o ha sonado en su momento en los 40 y la hemos troceado. Van a sonar solo 6 segundos y nos tendrías que decir qué canción es. A ver si tienes el oído fino y nos envías un mensaje a nuestro Instagram, @40andaya. Son solo 6 segundos. ¿Estamos preparados? Suena así.

0: el audio, nos lo puedes enviar a nuestro Instagram, @40, anda ya. Tienes que ser muy finito, muy finita, ¿eh? La taza está en juego, puede ser para ti.
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0: Salgo de mi casa esta mañana y mi mujer me dice, no tienes remedio. Me despierto esta mañana y ya estaba pensando en la siesta. Digo, hoy me voy a meter una siesta. Cristina Bosca, buenos días.
1: Hola, Gallo, buenos días. Buenos días a todo el mundo. Oye, pues es que claro, ay, con estas horas a las que nos levantamos, como para no pensar en la siesta, es como... Ay. Nos aferramos a eso. Ayer volví a escuchar a un especialista que decía que dormir 5 horas al día,
0: ¿sí?,
1: es prácticamente ir...

0: borracho todo el día.
1: No me extraña.
0: Como que en el cerebro se erosiona y se queda como si hubieras pasado la noche bebiendo alcohol.
1: Por eso hoy voy a recuperar siesta hoy, pero de esas de meterme en la cama con la persiana bajada,
0: no,
1: que nadie
0: gusto.
1: Me moleste, sin alarmas, 2 horitas y media por lo menos, que te levantas un poco también como mareado, pero no pasa nada.
0: ¿Pero luego tienes que trabajar o algo?
1: No, no tengo que hacer nada. Por eso.
0: Ah, luego volver a dormir.
1: Luego volver a dormir.
0: Jolín, qué gusto. Ya te digo yo que yo no voy a hacer eso.
1: ¿Tienes planes?
0: Yo tengo planes, sí, claro. Es que
1: planes.
0: Se cierra ya la piscina, por fin.
1: ¡Anda! Ah, dice por fin.
0: Por fin, porque es que la odio. Y es verdad que nos da pues muchas alegrías, sí. Y entonces tenemos fiesta de despedida.
1: Ah, muy bien, muy bien. Pues venga, hay que aprovechar este fin de semana, que por cierto, comenzamos con esto. La EMET confirma un giro radical del tiempo para este finde.
0: Sí, pasaremos del frío y lluvias al calor de nuevo. Se prevé que las temperaturas suban en todo el país hasta los 35 grados en algunos puntos del sur y noches tropicales por encima de los 20 grados.
1: Más noticias. Se cumplen 25 años del 11 de septiembre, el día que cambió el mundo para siempre.
0: Para conmemorarlo, Nueva York ha replicado las Torres Gemelas a escala real en el puerto de Manhattan con 2.977 drones, uno por cada víctima de los atentados.
1: Y una última noticia. Ya está todo listo para que este fin de semana arranque en Madrid el Gran Premio de España de Fórmula 1.
0: La capital recupera la Fórmula 1 40 años después de la última carrera en el Jarama. Ya han empezado a dejarse ver algunos rostros conocidos como Fernando Alonso, Iker Casillas o Miguel Ángel Silvestre, que disfrutarán del campeonato este fin de semana.
1: Os lo contaremos el lunes. Y ahora sí, vamos a por nuestro acertijo.
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1: Viene una canción troceada que es esta. Y vamos a por la solución. Creo que tenemos un audio. Atención.
3: Buenos días, andalleros. La canción es Mon Amour de Aitana y Zoilo. Venga, chao, chao.
0: A ver, es que esto se resuelve fácil porque es una canción que nos encanta, que hemos escuchado muchísimo y que además celebramos porque Aitana está de gira en nuestro país. Uh-huh. Ya sabéis que tiene conciertos, ha tenido en Barcelona y ahora arranca hoy, esta noche, los de Madrid.
1: A disfrutar, Mon Amour. Aitana y Zoilo.
0: Y la ganadora, ¿no? Sí, es Laura Uña, de Valencia.
1: Laura, felicidades. Te enviamos la taza de Anda Ya firmadita y todo. Y atención, porque en el Me Bajo de la Vida enseguida te contamos por qué Estados Unidos teme perder 1.000 millones de dólares por culpa de un videojuego. Pero antes llega nuestro número uno. Momento para disfrutarlo, que ya está aquí el fin de semana y es una de esas canciones que vas a bailar seguro estés donde estés. Se llama Jamaican Bam Bam con Google. Atención, número uno en los 40.

0: está pasando con esto? Yo es que estoy fuerísima, ¿eh? Estados Unidos prevé perder 1.000 millones de dólares en solo unos días. Y todo porque muchos no van a ir al trabajo para poder jugar a un videojuego, Chris.
1: Bueno, ¿qué videojuego? El videojuego en mayúsculas. Estamos hablando del GTA 6. Que sí, podría provocar un colapso en el mundo, porque el GTA 6, para el que no lo sepa, para gente que no es muy jugón, es el lanzamiento más importante de la última década dentro del mundo de los videojuegos. Lleva 13 años desde la anterior publicación, los fans están 13 años esperando esta nueva versión, el GTA 6.
0: ¿Sí?
1: Bueno, es un sandbox, es un de mundo abierto. ¿Eso qué significa? Pues que tú estás en una ciudad donde tienes cero límites, ¿no? Y entonces puedes hacer lo que te dé la gana, básicamente.
0: Vale, vale. Te puedes menear, vaya.
1: Te puedes mover por donde tú quieras y, claro, encima, en esta versión, que ya es súper mega top, ya no ves los gráficos como si fuera un videojuego. Prácticamente ves personas, o sea...
0: Yo es que no soy jugón, ¿vale? No entiendo de videojuegos absolutamente nada. Pero sí que he visto adelantos y he visto que realmente la gente está flipando con los gráficos,
1: hombre,
0: ¿no?
1: Es que puedes entrar en Netflix, está, por ejemplo, el tráiler.
0: Sí.
1: Si lo ves, flipas. O sea, es increíble la cantidad de detalles y cómo, claro, cómo han mapeado a las personas para que luego los personajes se muevan exactamente igual.
0: ¿Y la gente va a dejar de ir a trabajar por jugar al videojuego?
1: Bueno, de hecho, a mí mi novio me ha dicho que ya, que rompemos, quiero decirte.
0: ¿Eh?
1: Sí, entre esto y el lanzamiento de Zelda, o sea, que me puedo olvidar de quedar con él, que le he dicho yo, no, te vas a olvidar tú de mí, perdona. O sea, esto es una locura, la gente está loca.
0: Pero no es mejor jugar poco a poco, quiero decir, pues un ratito un día, mañana otro ratito, y luego que el juego te dure mucho tiempo.
1: No, yo voy a confesar algo, y es que yo hace tiempo que no juego, y es porque no puedo sumergirme durante horas. Claro, es que a la mínima que ya no puedes estar como al menos un día.
0: Ya.
1: Unas 3 horas o así, ¿sabes? O sea, es que tienes que dedicarle tiempo. Si no, es como que no entras y no te da tiempo, no te da tiempo. Entonces, es algo para dedicarle mucho tiempo.
0: No
1: y
0: te
1: es,
0: sumerges.
1: Claro, necesitas necesitas vivirlo bien. De hecho, bueno, es que es una pasada. Hay mucha movida porque encima hay quejas de los usuarios futuros porque dicen que van a tener que tener una relación... dentro del videojuego, porque hay una novedad y es que hay dos personajes, uno masculino y femenino.
0: Ah, qué bueno.
1: Son como los Bonnie and Clyde, ¿vale? Son una pareja de, pues eso, de delincuentes.
0: Guapísimo.
1: Y entonces, claro, son delincuentes, pero entre ellos tienen que tener una pareja sana, un vínculo saludable donde le hagas caso a la otra persona. Entonces hay personas que dicen, yo no sé si voy a ser capaz de llevar esta relación, porque en la vida real, evidentemente, no la llevan.
0: A ver qué le dices,
1: Claro.
0: A ver qué le dices.
1: Pero es que luego también hay parejas que ya han amenazado a sus novios con que si entran en el famoso... ¿cómo era el catón? ¿Se llama? Tacón... Es que él lo he hecho como disléxica.
0: Sí.
1: El tacón rojo, que es, claro, un sitio de... No más que citas, creo que es como de striptease.
0: Anda, mira, bueno.
1: Vale, entonces, claro, dicen que es tan real, que se considera infidelidad. Claro,
0: buenísimo.
1: Tú lo consideras infidelidad.
0: Como entres ahí, hoy no cenas.
1: Claro.
0: Buenísimo. Ay, bueno,
1: ¿y
0: pues
1: que,
0: nada.
1: No, bueno, y gente que ha dicho, si juegas al GTA, sí, pero no puedes entrar ahí.
0: Buenísimo, me encanta esto, qué locura, ¿eh?
1: Qué
0: y la
1: locura.
0: Gente sin ir a trabajar. Bueno, pues a disfrutar jugones,
1: bueno,
0: ¿no?
1: Claro, y estamos hablando de que hay una especie de llamada de gripe GTA.
0: Claro, claro.
1: Que es que vas a llamar al trabajo y decir, me encuentro fatal, es que no me puedo mover de la cama. Con el mando pegado en la mano, ¿sabes?
0: Bueno, hay que disfrutar de la vida y nosotros lo vamos a hacer contigo. 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

0: 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Y ahora sí que sí, continuamos.
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1: Cuando llegan a 7:30 se planta aquí en el estudio con mucha información. Nacho Gómez Hermosura, buenos días, hola.
2: Muy fatal.
3: Hola, ¿qué tal? Buenos días, Cris. Buenos días, Gallo. Buenos días, andalleros y andalleras. Efectivamente, sean todos muy bienvenidos a La Gente Está Fatal, esa aldea gala irreductible, donde convive gente que está pasando pues, unos momentos regulinchis de lo suyo, ¿eh? Como nuestros escolares, que según el informe PISA, están flojunos en rendimiento y capacidades, ¿eh? Al periodista Nacho Abad, esto le preocupa a mogollón.
4: Ayer salió el informe del nivel de educación en España, el informe PISA. Estamos en el puesto 487 del ranking mundial. Hemos bajado en comprensión lectora el carajo de la baraja.
3: En comprensión lectora dice que vamos como el carajo de la baraja o algo así, porque estamos los 487 en el ranking mundial, vamos, como en fútbol, pero al revés. O sea que hay casi 500 países que están mejor que nosotros en cuanto a nivel de comprensión lectora. Muchos países parecen, ¿no?
1: Sí.
3: Un momentito que le voy a preguntar al móvil, ¿cuántos países hay en el mundo actualmente?
5: Actualmente hay 195 países.
3: ¡Ojo!
1: ¿Cómo?
3: Pero si solo hay 195. Vaya, pues sí que estamos mal en comprensión lectora, ¿eh, Nacho Abad? Estamos jodidos, ¿eh?
1: Por eso estamos mal.
6: El informe PISA no ha hecho a los jóvenes, pero como nos haga a los adultos...
3: Sí, sí. Pero vamos, que no hay tantos países en el mundo. Pero bueno, como este es el refugio de los que están fatal, acogemos a Nacho con cariño y con empatía, ¿eh? Porque sí, la verdad es que no lleva unos días muy finos, ¿eh?
7: Perdona, ¿quién mandó a los emails? Pues entonces... No, lo dije yo.
8: Lo dije yo.
7: No, perdona, lo dije yo y te pongo la grabación. Pero dicho esto, Pablo, o sea, no me vengas a tocar los huevos. Así te lo digo, ¿eh?
8: Bueno, tranquilo, Nacho, no pierdas los papeles.
7: No vengas a insinuar chorradas.
3: Ay, con lo que nos gustan aquí las chorradas.
1: Nacho.
3: Conoce, hombre, conoce.
1: Nacho Abad.
3: Nacho Abad, conoce. Simplemente necesita quizá un abrazo y un buen consejo, ¿eh? Como Cristina Pardo, que a punto de estrenar su nuevo programa estaba ya loca de los nervios y acudió a una amiga para ver si podía ayudarle.
9: Le he dicho, ay, María, es que estoy un poco nerviosa. Me dice, nada, tú cuando llegue la hora te los imaginas a todos desnudos y se te pasa, digo.
10: Digo, espero que no hagan ellos lo mismo
9: contigo. Pero bueno, me ha parecido un consejo del que creo que me acordé. Daré en el momento oportuno y seguramente me ayudará
11: a bajar los nervios.
3: Ay, tomad nota todos, ¿eh? Si algo os impone, imaginad a los que tenéis delante en bolas, ¿eh? No sé si es muy científico, ¿eh? Pero esto, el método...
6: Esto es muy antiguo, ¿no?
3: Sí, yo qué sé, bueno... Es la típica amiga que en vez de tranquilizarte te complica la vida, ¿eh? Como diciendo, ahora ya tengo ya dos problemas ahora. Madre mía. Antes estaba nerviosa por el estreno y ahora también por imaginarme el faisán del público, de ese que tengo delante. Madre mía. Pues sí, la peña está por uvas. Mira, este verano apunté unos de esos que me encantan. También para pedirle consejo invitaron en Antena 3 este verano a una oftalmóloga para hablar de cómo ver el eclipse. Y la mujer pues sabrá mucho de este tema, pero no sabe muy bien dónde está.
12: Asegura que ver el eclipse es desde la tele.
13: En tu casa, con tu familia.
12: Aquí en la tele.
13: Y miras en Telecinco el...
11: ¿Cómo Telecinco?
13: ¿En dónde es? ¡Hoy, María, que se viene de la competencia!
12: Es broma.
13: Y en Antena 3 vamos a hacer un...
12: Y seguro que la hacéis estilo...
3: Sí, una broma, ya. Ahora arréglalo, intenta arreglarlo, madre mía.
1: Claro.
3: Ir a Antena 3 y decir que lo mejor es ver el eclipse en Telecinco.
1: Sí. Y por lo bajín y dice, no, qué broma.
3: Ya, qué va a ser broma, hombre. ¿Qué va a ser broma? ¿Dónde está la gracia de esa broma? Esta noche en el peliculón de la semana, La Infiltrada, ¿eh? Podría ser. Madre mía, el eclipse duró menos de un minuto, pero esta cagada es eterna, ¿eh? Pero para el terremoto de Granada, que fue unos días después, se ve que en Antena 3 se pusieron ya más empeño en la lección de los testimonios.
14: Pegó un viaje, pero yo estaba en el sillón viendo la tele, Antena 3, por supuesto, y estaba ¡pum! Y pegó el viaje.
3: Diga que sí, esto es un profesional. Estaba viendo Antena 3, por supuesto, que son los que me están entrevistando ahora. Ay, Dios mío, estos son los que interesan. Hay que meter en nómina a este hombre, de verdad.
1: Vamos, un viaje.
3: Un viaje bueno. Bueno, ya que hemos recordado lo del terremoto, no quería dejar que os quedarais sin disfrutar un desgarrador testimonio de un vecino de Granada al que preguntaron por la calle cómo lo vivió.
15: Yo estaba dormido, si me ha despertado. Si eso es lo que me ha dado coraje, que me ha despertado.
3: Eso, las prioridades claras, ¿eh? Que me ha despertado, ¿eh? Es verdad que cuando te quedan 20 minutillos para que suene la alarma, cualquier ruido te molesta mucho. Como diciendo, joder, que de verdad esas placas tectónicas, ¿eh?
1: Es un poco gila, ¿eh? Oye, ¿puede ser el terremoto a las 4:30?
3: Eso es, que no hay nadie en casa, a ver si pueden hacer un poco más tarde. Ay, claro, Richard, claro. Hijo, mira la hora.
1: Desde luego, esto sí que es un terremoto lo que viene ahora. Gracias, Nacho, cuídate mucho, ¿vale? Lo de cantar está preparado. 900-35-40-40. Tenemos la ruleta preparada. A ver si hoy, por casualidad, te puedes llevar la taza de Anda Ya.
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16: Sobre todo es muy importante comer pescado blanco porque el pescado azul tiene mucho plutonio, ¿se dice tonio? ¿No? ¿Cómo se dice? Mercurio. He dicho un país.
17: ¿Un país?
16: O sea, un planeta.

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1: Estamos en las 7 y 46:40 en Canarias. Hay una persona de tu equipo, Cris, en el teléfono. Beatriz de Madrid, buenos días.
4: Hola, buenos días.
5: Buenos días, Beatriz. A ver, ¿por qué eres de mi equipo? A ver, ¿qué vas a hacer este finde?
4: Pues me voy a las fiestas de mi piscina, que es en este fin de semana.
5: Ah, toma, pues claro, como yo. Ay. Pero, ¿de dónde eres?
4: De Madrid.
1: ¿Onda?
4: De un pueblito del sur.
5: Ah, ah, vale. Digo, a ver si vamos a ser vecinas.
4: No.
1: Ay, qué bueno. Oye, pues Beatriz, bienvenida. Vamos a jugar a lo de cantar. Ya sabes que tenemos una ruleta y que tendrás que cantar con el efecto de voz que decida esa ruleta. ¿Estás preparada?
4: Sí.
1: Le voy a dar fuerte esta mañana. Atención.
6: Wow. Cantante de ópera.
1: Cantante de ópera. Beatriz, prepárate.
5: Porque tienes que cantar Bring Your Love.

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1: Madre mía, Beatriz.
0: Sí, sí, sí, sí.
1: Pero... ¿Has ido alguna vez a la ópera?
2: No.
1: Ya, se nota. Sí, sí.
2: Pero le pongo ganas.
0: Sí, sí, ¿verdad? Sí, pero no la doy por buena. Es que tienes que cantar Madonna, si no, no tiene gracia esto. Claro. Bueno, no te preocupes porque tenemos más canciones y la ruleta está bien engrasada. Le voy a dar fuerte, ya verás.
3: Solo con Lobocol O.
0: Solo con lo O. ¿Vale? ¿Preparada?
2: Sí.
1: Pues tienes que hacer Clavadito de Abraham, Mateo y Chanel.
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0: Tolón, tolón, tolón, la doy por buena, vamos, ahora sí. Eso sí, Beatriz, esa es la actitud, muy bien.
1: Muy bien, ¿eh?
0: Venga.
2: Muchas gracias.
1: Oye, pues vamos a la siguiente, venga, la última. Vamos a darle a la ruleta.
0: A ver qué sale.
3: Voz de Pato.
0: El Pato Donald.
1: Sí, el merengue de Manuel Turizo y Marshmallow.
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0: Ay, qué bueno.
2: Madre mía.
0: Te has hecho daño, Beatriz. La di por buena, vamos.
1: Yeah. Ella sola se dice a sí misma. Madre mía, lo que tengo que hacer, ¿eh? Pobrecita, pobrecita.
2: Por los niños.
1: Venga, Beatriz, pero por los niños tienes ya la taza de Anda Ya. Enhorabuena.
2: Muchas gracias. ¿Me la podéis mandar firmada, por fin?
1: Claro.
0: Claro que sí, te la enviamos a casa. Vale, un beso muy grande. Espero que no se convierta
2: para vosotros,
0: en una cosa inútil. Venga, vamos a darle fuerte. Atención, que tengo pregunta. ¿Cuántas cosas inútiles guardas en tu casa? Atención, en una encuesta le preguntaron a la gente por la cosa más inútil que tienen guardada y el 38% mencionó la misma.
1: ¿Su marido?
0: Por ejemplo, podría entrar en el saco. Cuéntanos la tuya y si eres la primera persona en coincidir ahí con lo de la encuesta, te llevas la taza de Anda Ya. 616-529-899.
5: Hasta las 11, las 10 en Canarias. 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

0: de viernes 11 de septiembre, diada en Cataluña. Una abrazada. Las 8, las 7 en Canarias. Tenemos aquí a Cristina Mosca. Cris, buenos días, hola.
1: Hola, Gallo, buenos días a todo el mundo. Feliz fin de semana que arranca ya. Es verdad que lo arrancamos igual arrastrándonos un poco, con un poco de sueño. Pero bueno, se va a cambiar esa energía porque tenemos éxitos increíbles que te van a encantar y un montón de cosas súper chulas aquí en Anda Ya.
0: Lo primero que vamos a hacer es cantar. Tenemos buena música, buen rollo y...
2: Buenos días, amor, amor, amor, 8 de la mañana.
0: Vamos, amor, amor, amor.
2: Con el Gallo y con Cris en Anda Ya, me levanto sin drama.
0: Dramas fuera.
2: Broma.

0: noticias y vaya titular. La EMET confirma un giro radical del tiempo para este fin de semana.
1: Pues sí, pasaremos del frío y lluvias al calor de nuevo. Se prevé que las temperaturas suban en todo el país hasta los 35 grados en algunos puntos del sur. Y noches tropicales también por encima de los 20 grados. Una locura.
0: Y más titulares. Se cumplen 25 años del 11 de septiembre, el día que cambió el mundo para siempre.
1: Sí, para conmemorarlo, Nueva York ha replicado las Torres Gemelas a escala real en el puerto de Manhattan con 2.977 drones. Uno por cada víctima de los atentados.
0: Y hace unos días te adelantamos algo y hoy se cumple. Harry Styles amplía su gira global y anuncia que pasará por nuestro país.
1: Pues sí, va a actuar en Madrid el 30 y el 31 de julio de 2027. Las entradas saldrán a la venta el próximo 14 de septiembre. Además, ha anunciado otras 11 fechas de conciertos por otras ciudades alrededor del mundo, como por ejemplo en Dallas, donde estarán de teloneros o de artistas invitados Catriel y Paco Amoroso, por
0: favor. Mirando billetes para Dallas.
1: Buah, me encantaría. Bueno, anoche Catriel y Paco Amoroso actuaron en Barcelona con un conciertazo increíble y estamos ya contando los días para el que darán aquí el 17 de septiembre, el jueves que viene, en Madrid, que ya estamos con todo listo y preparado para ir allí. Ya me las sé todas.
0: Hombre, de hace tiempo.
1: De hace tiempo, sí. Hoy de verdad, es que son absolutamente increíbles.
0: Bueno, pues la cosa pinta muy bien, la música como protagonista, que es lo importante. Y ahora vamos a abrir nuestro WhatsApp, 616529899. ¿Cuántas cosas inútiles guardas en tu casa? Cajones llenos de cosas que no sirven para nada. Bueno, pues atención, en una encuesta le preguntaron a la gente por la cosa más inútil que tienen guardada y el 38% mencionó la misma cosa. Vamos a abrir nuestro WhatsApp. Hola, ¿qué tal? Hola.
2: Buenos días, Gallo. Buenos días, Cris. Un bote lleno de mecheros que no funciona ninguno.
3: Cualquier cosa que tenga que ver con hacer ejercicio. Lo compras pensando que vas a hacer ejercicio y luego en verdad no lo usas para nada.
4: Los trajes de novios de haberte casado de la boda.
5: Recuerdos de bodas, bautizos y comuniones.
6: Lo guardas en un cajón porque si no te sientes mal tirándolo y es algo súper inútil en realidad.
7: En mi casa es un carrito de la compra que parece para los palos de golf y siempre vamos andando o en coche a comprar.
8: Cargadores de móvil que ya no tenemos y no nos atrevemos a tirarlos porque a lo mejor alguna vez nos pueden hacer falta.
0: ¡Qué bueno esto! Esta es la respuesta correcta, ¿eh? Cables viejos que ya no saben a qué aparato pertenecen. Me he hecho un pleno, Cris.
1: ¿Cómo que un pleno?
0: Me he hecho un pleno. Tengo todas las cosas que han comentado los amigos.
1: ¡Ah, todo!
0: El carro, las postales, el traje de la boda, lo tengo todo, tú.
1: También lo del deporte y no haces.
0: El deporte, la bicicleta estática.
1: ¡Madre! Yo la verdad que soy la de los cables, ¿eh? Es verdad, tengo como un cajón enorme donde guardo ahí que digo yo, pero si es que esto ya no, ni existe, no sé para qué lo tengo.
0: ¿Para qué? Esa es la pregunta. Yeah. ¿Para qué? Bueno, atención, que enseguida vamos a dar la pista para que puedas viajar con tres personas más a Disneyland París con vuelo y hotel incluidos.
1: Así es, Gallo. Así que, bueno, pues que todo el mundo esté súper atento porque en nada llega la magia de Disneyland París. 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
1: Ahí estaba Rosalía con la perla, paseándose por el abierto de Estados Unidos.
2: Exacto, ha estado en el US Open de Nueva York con su novia, con Loli Bahía. Qué lindas.
1: Qué guapas.
2: Claro que sí.
1: Qué amor.
2: Muy románticas. Que y también le hizo como un regalo de unos mariachis hace poco, en la habitación.
1: En la habitación, sí.
2: Bueno, qué lindas.
1: Se trata de soñar y de pasarlo bien. Y eso precisamente es lo que vamos a hacer. Vamos a darte la pista para que puedas ir de viaje a Disneyland París con tres acompañantes con vuelo y hotel incluidos, que es una maravilla.
2: Sí, porque vas a descubrir el nuevo Disney Adventure World con el mágico reino de Frozen, los mundos de Pixar, el Avengers Campus de Marvel y un montón de nuevas aventuras.
1: Pues atención, porque llega la pista para que puedas entrar en la final del próximo lunes 28.
2: La pista es...
3: ¡Ale-ho! ¡Ale-ho! ¡Ale-ho! ¡Ale-ho!
1: Vale, pues seguro que lo has reconocido, hombre.
2: Hombre, muy fácil, muy fácil. Apúntate a nuestro teléfono gratuito 935 40 40, que en nada te decimos cuándo tienes que llamar.

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1: Vamos a ver con quién podemos hablar y puede entrar en la final del próximo lunes 28 de septiembre. Atención, que tenemos el teléfono abierto y vamos a darle la bienvenida. Hola, buenos días.
3: Hola, buenos días.
2: ¿Cómo te llamas?
3: Patricia.
2: Vale.
1: Patricia, bienvenida. ¿Cómo estás, lo primero?
3: Pues muy bien. Aquí nerviosa.
2: ¿Desde dónde llamas, Patricia?
3: Con
2: cuéntanos.
3: Mi hijo en el coche. Llamo de San Sebastián, de Donosti.
1: Perfectísimo. Bueno, ya sabes cómo funciona esto. ¿Has escuchado una pista sonora que hemos puesto a las 8 y cuarto más o menos? Sí, bien, muy bien.
2: Vale,
1: sí.
2: Pues te vamos a dar tres opciones y tendrás que escoger la correcta, ¿vale? Las opciones son...
3: Vale.
2: Blancanieves, Peter Pan... O la Bella Durmiente. Tiempo.
3: Blancanieves.
1: Blancanieves. Muy bien, pues la vamos a marcar. Atención, Patricia.
3: Ay.
1: Atención, Patricia. Atención, San Sebastián. Tenemos que decirte que... ¡Estás en la final! ¡Estás en la final! ¡Eso es! ¡Es correcto, Blancanieves! ¡Es correcto! ¡Vamos!
2: Ahí va,
3: ahí va,
2: a casa a descansar.
1: ¡Vamos! ¡Ahora ya llegó! ¡Ahora ya llegó!
3: ¡Ay, qué
1: nervios! ¡Bien, Patricia! Oye, qué alegría, ¿no?
3: Sí, estoy con mi hijo y estamos aquí los dos súper nerviosos.
2: Qué bien, nos alegramos muchísimo. Ya sabes que por haber llegado hasta aquí, te vamos a mandar ya mismo un pack con un montón de regalos exclusivo desde Disneyland París.
3: Vale, muchísimas gracias.
1: Muy bien.
3: Muchas gracias.
1: Volveremos a hablar, recuerda, el lunes 28 de septiembre en la gran final, ¿vale? Un beso enorme.
3: Igualmente, gracias.
2: Un besito. Besito, Patricia, que se pierde ahora justo la cobertura.
1: Sí.
2: Bueno, y vamos con el último Busca tu regalo de la semana. Esta es la petición que nos llega hoy.
4: Hola chicos, soy David. En unos días cumplo 25 años de casado con mi mujer y quiero que sea súper especial. Tenía pensado pedir mi matrimonio y renovar votos en el Caribe en diciembre. Pero ya que estamos aquí, voy a adelantarme y se lo voy a decir con todos vosotros en el programa Anda Ya. He comprado los anillos y espero que me ayudéis a sorprenderla y hacer que este día sea el más especial de nuestra vida.
1: Bueno, pues llega un momento emocionante, ¿no?
2: Pues sí, sí, sí, sí. Así que nada, enseguida estamos con David y Úrsula.
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1: Hola, buenos días, Úrsula.
2: Dígame.
1: Hola, ¿qué tal? Buenos días. Somos Cristina Bosca y Dani Moreno, El Gallo de Anda Ya de los 40. Sabemos que no te esperabas esta llamada, pero es que tenemos una razón muy especial. ¡Feliz viernes!
3: Así es, Úrsula. Buenos días. Pues mira, nos hemos colado en tu casa. Espero que no te importe.
2: Buenos días.
3: No, real. O sea, hemos estado físicamente allí porque teníamos que dejarte una sorpresita. Así que haznos caso y ve al mueble del salón y abre la cesta de mimbre que tenéis.
2: ¿Al mueble del salón?
1: Sí. ¿Tenéis una cestita de mimbre? Ahora mismo Úrsula está flipando diciendo, ¿cómo? ¿Que han entrado en mi casa? ¿Cuándo?
2: La verdad que sí.
1: Vale, claro. Échale un vistacito, a ver qué encuentras ahí.
2: Vamos.
1: Ya verás. Venga, Úrsula.
3: Lo tienes todo muy mono, ¿eh? No te preocupes.
1: Qué bonito todo, por favor. A ver.
2: De mimbre.
1: Sí. ¿La tienes?
2: Sí.
1: Vale.
3: Vale.
2: ¡Hala!
3: ¿Qué es eso? Uy. Cuéntanos.
2: Son una alianza.
1: Unas alianzas. Unos anillos. Esos anillos te resultan familiares, ¿no?
2: Bueno.
1: Claro, es que nos han chivado que tú ya los tenías fichado por una razón especial. Y antes de que hagan más preguntas, escucha porque hay alguien que te quiere decir algo. Escucha bien.
2: Vale, gracias.
1: Adelante.
4: Hola, cariño. No puedo.
2: Hola. Vaya, quería matar.
4: Que te quiero mucho, que todos estos 25 años que llevamos juntos, realmente 31, 25 casados, que ha sido el amor de mi vida, que he sido muy feliz contigo, lo sigo siendo y espero seguir siéndolo muchos años más. Te iba a pedir renovar votos en República Dominicana, pero me he adelantado y te lo quiero pedir aquí delante de toda España, que muchas gracias por todo, por cómo eres, como mujer, como madre. Te quiero mucho, eres el amor de mi vida, cariño.
2: Wow.
3: Qué bonito, ¿no?
2: Pues sí, la verdad que sí. Cómo me ha engañado.
1: Qué bueno. Bueno, este viaje estaba planeado para finales de año en el Caribe, pero como ves, Úrsula, nos hemos adelantado un poquito, ¿eh?
3: Porque sí, tiene una pregunta. Espera, porque David tiene una pregunta.
2: Ah, vale.
4: Cariño, ¿quieres volver a casarte conmigo? ¿Renovar votos?
2: Por supuesto que sí.
3: ¡Ole, ahora sí!
1: ¡Qué maravilla! Oye, ¿qué os parece si recreamos esa boda caribeña aquí en Anda Ya?
3: Me parece guay, claro,
1: sí,
3: vamos.
1: Pues venga, palmeras, música tropical, flores, arena imaginaria, si podemos. Lo tenemos todo, tenemos buen equipo de producción. Que empiece esta boda. Atención, me convierto en el padre gallo. Primero, David, ¿prometes estar más atento y no dejarte las luces encendidas por casa?
4: ¿Sí? Lo prometo.
1: Úrsula, ¿promete ducharte más rapidito y dejar agua caliente al resto de la casa?
2: Eso. Prometido, ¿no?
1: Vale, pues por el poder que me otorgan las ondas de Anda Ya, las aguas cristalinas del Caribe y todos esos ritmos tropicales, yo os declaro marido y mujer.
3: ¡Olé! ¡Vivan los novios!
4: ¡Viva!
1: Un poquito de vitamina R.
3: Vale, pues después de todo esto, encima tenemos otra sorpresa igual de emocionante. ¿Vale? Úrsula, ¿vale? Tienes algo que hacer, ¿vale? Ve al cajón de abajo del mueble del salón y busca un sobre.
2: Vaya.
3: Sí, porque a ver, después de una boda tiene que haber una luna de miel, ¿no?
4: Es de la entradita.
1: Vamos, Úrsula.
3: Vale, el cajón de abajo del mueble de la entradita, ¿no? Ajá. Uh-huh.
1: A ver qué encuentras ahí. Madre mía, qué nervios.
2: De verdad.
1: La luna de miel. A ver.
2: Un sobre.
3: Sí, a ver qué pone.
2: En el cajón del mueble del comedor, ¿no?
3: De la entradita, me parece que ha dicho luego David, perdón.
1: Vale.
2: No te preocupes.
1: A ver qué encontramos ahí. Y ojo, porque lo vamos a disfrutar todos, ¿eh? Está todo el equipo aquí diciendo, ay,
2: yo lo mato, ¿eh?
1: Me encantaría ir a esa boda. Bueno, tranquilos.
2: Oh, estoy invitado, ¿eh?
3: Muchas gracias.
1: Muy bien. ¿Tienes ese sobre, Úrsula?
2: Sí, Sí.
1: ¿Sí? ¿Lo tienes ya? Vale, perfecto. ¿Lo puedes abrir?
2: Sí. Ajo, hay que leerlo.
1: Venga.
2: Voy. Es que tengo un pasillo muy largo.
3: Vale.
1: Casa grande.
3: Las mansiones, ¿de anda ya?
2: Ah, madre.
1: Ahora sí.
2: Y segunda sorpresa.
1: Ajá.
2: Mi niña bonita.
1: Adelante, Úrsula.
2: Ah, uf, que voy a llorar, ¿eh? Ese sueño que lleva años guardando en un rincón de tu corazón, mi amor, ha llegado el momento de cumplirlo. Ah, uf. Celebremos nuestra nueva luna de miel en este lugar mágico que tanto angela. Eso sí, tendrás que sacar ese inglés tan dulce que me enamora cada vez que lo intenta y que me hace reír y quererte más. Porque nos vamos a Londres los dos solitos a escribir los próximos 25 años.
3: ¡Muy bien!
1: ¡Maravilla que nos vamos a Londres, Úrsula! ¡Qué bueno!
2: A recorrer mundo. Bueno,
3: vaya planazos, Londres, el Caribe, renovar votos, madre mía.
1: Fantástico, vaya viernes, David, Úrsula, un beso enorme para los dos, ¿vale?
4: Muchas gracias por todo, soy los número uno.
3: Gracias a vosotros, gracias a ti, David, también por confiar en nosotros. Un beso gigante a los dos.
4: Por supuesto, una cosita hoy iba a pedir, por favor.
3: Sí.
4: ¿Podéis mandarnos dos tazas firmas por vosotros? Para llevarnos al Caribe.
3: Yo creo que sí, ¿eh?
1: Hombre, claro, si te las llevas al Caribe te las enviamos. ¿Vale?
4: Sí.
1: Un besito
4: muchísimas gracias por todo.
1: Gracias,
3: con
1: familia.
3: Un besito, chao.
1: Os lo merecéis, a disfrutar de la vida. Enseguida llega San Bernardino con la broma de anda ya, dale, Marisa.
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1: Por casualidades de la vida, Pedro y su suegro César tuvieron un pequeño choque con sus respectivos coches. Y claro, tuvieron que presentar un parte amistoso.
2: Y Pedro ha aprovechado la ocasión para gastarle una broma al padre de su chica, su suegro. San Bernardino le va a llamar del seguro para decirle que su parte huele un poquito como a chamusquina.
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3: Hola, buenos días. Soy Salvaliza. Me llamo de la compañía de seguros.
4: Ah, dígame.
3: Es sobre un golpe que tuvo usted contra otro vehículo, ¿no? Que le dio, haciendo marcha atrás, le dio con un portón, ¿no?
4: Sí, con mi furgoneta basculante, sí.
3: Hemos visto alguna anomalía porque parece que ustedes son familia, aunque él me ha dicho que no.
4: No, nosotros no somos familia.
3: Usted es el suegro, ¿no? De él.
4: Pero familia no somos.
3: Suegro no es familia.
4: Escúchame. Sí. Mi hija no está a casa. Es su novia.
3: Pues entonces es usted el suegro si es su novia.
4: Oficialmente no.
3: Es que ahora usted me acaba de decir que sí. Y él me ha dicho antes que no lo conoce a usted de nada.
4: Ya. A ver, él ha dicho que no, por si había algún conflicto.
3: Claro, es que lo hay, porque lo que no pueden hacer ustedes es el chanchullo que han hecho, usted dándole con la esto para atrás para arreglarle, porque él tenía un golpecito en el portón y gracias a esto le va. Vamos a ver.
4: No.
3: Luche,
4: no te equivoco.
3: Que llevamos
4: no
3: muchos años en esto y.
4: Escúchame,
3: y listos, no está lleno de listos. Entonces.
4: ¿Me estás llamando a mí listo?
3: He dicho que está lleno de listos,
4: Mira, yo tengo pruebas de que efectivamente lo que yo estoy diciendo es real, ¿entiendes?
3: No, es real no, porque él está diciendo una cosa, usted está diciendo otra, aquí cada uno no sabe ni para dónde tirar.
4: Yo sé para dónde tirar. Lo que no quería es que la compañía tuviera dudas por conflicto de intereses que pudiera
3: haber. Claro, es que lo hay, es que usted es el suegro. Por lo menos si hacen el chanchullo lo podían haber hecho bien hecho. Alguien que no tuviese nada que ver con él.
4: Es que es su coche, Que cuando tú me rechaces eso, vamos a ir al juzgado.
3: Les dejo un segundo en espera, voy a hablar con un superior, no me cuelgue a ver cómo solucionamos esto. Un segundo. Quique, buenos días. Estoy aquí con los espabilados estos del golpe, el yerno y el suegro, de lo de golpe del portón, que lo deja aquí en espera ahora. Él ya me ha reconocido que es el suegro, ya de entrada. El otro decía que no, él dice que sí. Pero unos listos y un chulo el tío de cuidado, que como no se lo arregle me coge del pescuezo, me ha dicho. Ahora se lo explico al listo este, que lo deja en espera. Venga, Quique, hasta ahora. A ver, César.
4: Escúchame, he estado escuchando toda la conversación que has tenido.
3: ¿Qué has estado escuchando la conversación? ¿De qué? Si yo le he hablado con mi superior, le dejan en espera.
4: Y además he grabado la conversación que tienes tú ahora mismo, que ha salido, y que me has dicho que soy un listo, que soy un espabilado, y las cosas que le has
3: Perdone,
4: dicho...
3: Perdone, yo le he dejado a usted en espera, que he hablado con mi superior, le he dejado
4: y
3: usted
4: yo lo
3: en
4: he
3: espera.
4: Grabado mientras.
3: Esto no quita que ustedes han hecho el chanchullo y que él me ha dicho una cosa y usted otra.
4: Bueno, escúchame, no tengo nada más que hablar contigo.
3: No, pero ¿vale? Sí, pero escúcheme, que usted me ha dicho una cosa y él me ha dicho otra. Esto,
4: sí.
3: Esto también lo tendrá usted grabado, ¿no?
4: Sí, también lo tengo grabado. Todo.
3: Que me lo ha reconocido usted.
4: No, yo no sé lo que él te ha dicho.
3: No, usted me lo ha dicho. Me ha dicho, él le habrá dicho que no me conoce de nada por conflicto de intereses.
4: Yo no sé lo que él te ha dicho.
3: Ahora sí que le digo que es un listo.
4: Y tú eres un gilipollas.
3: Oiga, yo no le he insultado, ¿eh?
4: No, me has dicho listo. Me acaba de decir
3: pero
4: que soy un listo.
3: Mejor que decirle tonto, perdón, encima, vamos a ver.
4: Que soy un espabilado y que os estoy engañando. Yo voy a ver mis derechos los que son.
3: Sus derechos son... Escuchar esto en Anda Ya de los 40, que soy San Bernardino.
4: ¿Qué
5: Oye, a ver si arregla el coche ya.
4: Ya no doy la utilización para que te cases con mi hijo.
3: Ahí, saco.
5: No vuelvo a casa.
4: Como el seguro no se la arregle, yo no pago ni un duro.
2: Es que no sabía, tú no entras en casa.
1: ¿Qué te parece? Claro, es que estás jugando con fuego, ¿eh? Bueno, ya sabes, manda un email a andaya@los40.com para encargar tu broma.
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1: Venga, andalleros y andalleras, Cris, todos muy atentos, que vienen expresiones de nuestra lengua.
2: Venga, pues vamos a por una bastante peculiar.
1: Eso es, expresiones españolas que son magníficas, muy numerosas. ¿Me podríais decir de dónde viene la expresión salvarse por los pelos? Bueno, pues atención, porque el origen tiene que ver con los marineros. A las 9, las 8 en Canarias, te lo vamos a contar. Vamos a por este viernes.
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0: Y lo que nos gusta un viernes 11 de septiembre. Buenos días a todos, bienvenidos, hello. ¡Bienvenidos!
1: Uf, qué desagradable, ¿no?
0: ¿Por qué?
1: Lo siento, es que ha sido, ¿no?
0: Pero no, no.
1: Hombre, ha sido bonito.
0: No lo juegues a la contra,
1: hombre,
0: Cris.
1: No, pero es que a ver.
0: Yo estoy dándolo todo aquí, toda
1: bueno,
0: mi energía,
1: es verdad, es verdad.
0: Lo estoy regalando para todos. Es que de verdad, ¿eh? Hazlo tú, ya verás
1: no
0: que...
1: No hagas tanto ruido, gallo.
0: Que te vas a sentir bien. Hazlo cortito.
1: Ay,
0: un bienvenido.
1: ¿Eh?
0: Va, cortito, no pasa
1: bienvenidos.
0: Nada.
1: Bienvenidos.
0: ¿Ves? ¿Ves cómo
1: horrible.
0: Te sientes mejor?
1: O sea, muy desagradable.
0: ¿Qué
1: también
0: te vas a sentir mejor?
2: Ay,
1: la gente
2: de verdad,
1: dice,
2: no puedo
1: mira.
2: Más, ¿eh?
0: Ay, desde luego. Venga, enseguida llega nuestro número uno, pero antes vamos a por nuestro super dato que
3: y
0: ya está aquí.
3: Ya, el super dato.
0: Hemos flipado con esto, ¿eh? ¿Qué relación tiene la expresión salvarse por los pelos con los marineros?
1: A ver, cuéntanos.
0: Es que la historia es buenísima. En los siglos XVIII y XIX, muchos marineros tenían dos cosas en común. La primera, que no sabían nadar.
1: Uy, qué raro.
0: Ojo con esto. Y que tenían el pelo muy largo. Y eso era porque si se caían al agua, los compañeros los rescataban tirando con fuerza de sus pelos para subirlos al barco.
1: Ah.
0: Por eso se salvaban por los pelos.
1: Hacían ahí la coleta, pa, a lo Melody. Y
0: arriba, que te arrastro con los pelos.
1: Ah.
0: ¿Qué pasaba con los calvos? Mala suerte.
1: Adiós.
0: Hasta luego.
1: Un placer conocerte, ¿no?
0: Cosas de las que te enteras aquí en Anda Ya y Los 40. Nos encanta este equipo de producción. Vamos a por nuestro número uno.
1: Oh, sí. No me la quito de la cabeza, gallo. Estoy todo el rato cantándola y bueno, cae.

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1: Venga, vamos a jugar a Mira quién habla. La taza está en juego. Vamos hasta Málaga con una oyente que hoy celebra una cosa muy especial. Se llama Carolina. Hola.
2: Hola, buenos días, Dani. Buenos días, Cristina. Buenos días a todos los atalleros del mundo mundial.
3: ¡Vamos! Buenos días, Carolina. A ver, tu historia nos la han adelantado un pelín, pero queremos que la cuentes tú. ¿Qué pasó el 21 de abril?
2: Pues, perdón, porque es que yo no sabía que se podía reír y llorar a la vez. Y estoy riendo y llorando a la vez. Pues el 21 de abril iba para trabajar a las 6:30 de la mañana y como cada día iba escuchando Anda Ya, ¿vale? Como cada mañana, fiel oyente de toda la vida, uh-huh, y me dio un ictus.
3: ¿Te dio un ictus escuchando el programa?
2: Y solo recuerdo de aquel día, uh-huh, la manta de papel albal de la ambulancia, uh-huh, y la broma de Anda Ya de la baliza.
3: Uh-huh.
2: No recuerdo nada más.
1: Carolina, ¿cómo estás ahora mismo?
2: Estoy muy bien. No me quejo, estoy bien. Estoy viva y estoy bien, no me quejo.
3: Vaya susto, antes, Carolina, madre mía.
2: Sí, estoy viva, estoy bien. Pero desde aquel día no he podido volver a escuchar la radio, uh-huh, no he podido escuchar a Maya. He podido escuchar música, he podido ponerme los cascos y escuchar, uh-huh, música, uh-huh, pero no he podido volver a poner Anda Ya.
3: ¿Tenías trauma?
2: Ponía la radio y escuchaba y no podía, es que no me iba aquel día.
3: Claro.
2: Ponía el...
3: Uh-huh. Oye,
2: no
3: pues
2: podía.
3: Menudo esfuerzo has hecho hoy, porque hoy ha sido ya así el primer día que has escuchado
2: hoy
3: el programa.
2: Sí, esta mañana encendió, uh-huh, y he puesto y encendió la radio y se me han puesto los pelos de punta, uh-huh, y me han saltado las lágrimas y he dicho, ¿por qué no voy a volver a escuchar Anda Ya? ¿Por qué no voy a volver a escuchar la radio?
1: ¿Sabes una cosa, Carolina? Tú eres de la familia de Anda Ya, así que te vamos a abrazar y te vamos a acoger como buena andallera que eres. Así que bienvenida de nuevo.
2: Gracias.
3: De momento, gracias. La experiencia de volver a escucharnos bien, ¿te vale la pena haber vuelto?
2: Muy bien, muy bien. Estoy llorando, riendo, bailando, saltando. Yo no sabía que se podía llorar y reír a la vez.
3: Qué linda.
2: Estoy en mi casa bailando como siempre, llorando por el pasillo, riendo, moviendo el culo, saltando.
3: Bueno, no sabes cuánto nos alegramos de que estéis súper bien, eso es lo primero. Y de que vuelvas a disfrutar de Anda Ya sin tener que recordar ese episodio, que poco a poco, bueno, pues ya no lo asocies y que vuelvas a tener buenos recuerdos y momentos bonitos con nosotros. Vamos a empezar desde ya a crear uno nuevo, precioso, ¿vale?
2: Sí, claro que sí.
1: Qué bueno.
2: Sí, claro que sí.
1: Carolina, vamos a jugar, ya verás. La taza huele a Málaga, ya verás. Vamos a por la primera de las frases o sonidos y tres posibles respuestas.
3: Pues mira, las conversaciones que empiezas a tener con tus amigos cuando llegas a cierta edad.
4: Ahora tengo una olla que estoy loca de contenta con mi olla y todo lo que hago ahí me sale para rabiar de bueno.
1: Qué rico.
3: ¿Quién está contentísima con su olla? A, niña Pastori. B, niña Abogadi. O C, niña Carniceri. Tiempo.
2: Niña Pastori.
1: Niña Pastori es correcto, Carolina, claro. Claro, es el primer acierto y te queda uno solo y la taza es tuya. Vamos a por la siguiente.
3: A ver, cuando en una comida familiar te preguntan, ¿por qué sigues soltero?
5: Yo le digo que no es fácil enamorarse de una superestrella.
3: ¿Quién ha hecho esta versión de superestrella? A, Dani Martín. B, Dani Fernández. O C, Neil Moliner. Tiempo.
2: Jope, no me la sé. Uh-huh. Dani Martín, ¿no?
1: Sí, esto lo ha hecho antes de subir al escenario con su banda.
3: La
1: que siempre viaja, sí.
2: ¿Neil Moliner?
1: ¡Es correcto!
3: ¡Olé!
1: ¡Muy bien! ¡Carolina, correcto!
3: Pues ya está, ya te llevas la taza de Anda Ya, enhorabuena.
2: ¡Ay, no me lo creo!
1: ¡Claro!
3: Una taza súper especial, que esta lo que marca es el inicio de un nuevo recuerdo, que es el recuerdo de atreverse, de no tener miedo, de seguir viva y de darlo todo en la vida, ¿vale?
2: Muchas gracias.
3: Un besito enorme, Carolina.
1: Te queremos, un beso
2: abrazo
1: enorme,
2: para
1: Carolina.
2: Todos.
1: Gracias.
2: Muy, muy especiales para mí. Un abrazo. Muchas gracias.
1: Gracias. Un besito muy grande. Gracias, Málaga. Un besito gigante para ti. Bueno, está aquí Yanire. Yanire, buenos días.
6: Hola, buenos días. 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
4: 9.34, 8.34 en Canarias. Viernes 11 de septiembre. Es un día de muchísimas emociones.
5: Sí, porque solo los 40 te acercamos a los artistas más importantes del planeta. Y Shakira ha elegido a los 40 para hacer algo que no se ha visto nunca: subir al escenario con ella durante su residencia en Madrid.
4: Va a ser una experiencia única. Llega el momento de conocer a los nuevos ganadores de Camina con la Loba con Shakira. 5 finalistas en el teléfono. Solo 2 caminarán con la loba con acompañante. Y vamos a activar el sorteo. ¡Atención! Es el momento. ¡Guau! ¡Qué nervios!
5: Y los ganadores son los que están en la línea 2 y 3.
4: ¡Vamos! Línea 2, línea 2. Hola, buenos días. ¿Con quién hablamos? ¿Cómo te llamas?
6: María.
4: ¡Ay, María! ¿De dónde eres?
6: De Gran Canarias.
4: ¡Wow!
5: ¡Qué maravilla! Bueno, pues enhorabuena. Disfruta muchísimo de ese momentazo. En la línea 3, ¿a quién tenemos?
6: Alejandra,
4: bienvenida. Bueno, vaya experiencia. Vais a caminar con la loba en el escenario. Estaréis en el escenario con Shakira.
5: ¡Guau, eh!
4: ¡Qué maravilla! Bueno, ya sabéis que podéis ir con acompañante, así que a disfrutar muchísimo y muchas felicidades, ¿vale?
6: Muchísimas gracias.
5: ¿Tenéis algo que decirnos? ¿Con quién vais a ir? ¿Cómo os lo imagináis?
6: Ay, no sé, voy con una amiga mía, compramos las boletas y vamos a ir juntas. Wow. Llegaremos.
5: Qué bien.
6: Allí a Madrid el jueves por la noche.
4: Qué bueno.
5: Muy bien, muy bien. Bueno, pues que lo disfrutéis muchísimo, que os acordéis de nosotros también y que sea una experiencia inolvidable con Shakira.
4: Eso es, va a volver a pasar esta mañana. Si tienes entradas para ver a Shakira en sus conciertos del 18, 19 y 20 de septiembre a la vuelta de la esquina, aún puedes participar.
5: Claro, si tienes entradas para otros conciertos, pronto llegará tu oportunidad, tranquilo, tranquila.
4: 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Tienes de tiempo hasta las 10 de la mañana de hoy. Solo 25 minutos. ¡Corre!
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2: Es las 9:40, 8:40 Canarias. ¿Cómo estás, Keru?
3: Bien, ¿y vosotros, Chris, Dani? ¿Todo bien? ¿Habéis dormido bien?
2: Claro, ¿sí? No ves qué buen aspecto tenemos.
3: ¿Habéis desayunado, por ejemplo?
4: Sí, yo una tostada con jamón.
3: Uf, qué rico.
2: Pero aguantito, ¿preguntas eso porque vas a invitarnos a desayunar?
4: A las 5 de la mañana,
3: No, había traído ahí una...
2: ¿Eh?
3: Unas cookies, unas galletitas.
4: ¿Sí? ¿Ah, sí?
2: Vaya.
3: Pero bueno, que no pasa nada, que
2: qué
3: me la vuelvo.
2: Qué espléndido tú, qué espléndido.
3: Tú sabes que después eso lo bajamos allí a redacción y eso dura 30 segundos.
4: Como cuando en el parque tiras algo de comer.
3: Ahí llegan las palomas, los niños de 3 años.
2: Vamos a ver cómo están Belén y Miguel Ángel. Hola, buenos días.
5: Hola.
2: Hola, ¿de dónde sois vosotros?
5: De Benalmádena.
3: Hombre, de Benalmádena.
2: Fantástico. Oye, pues habéis llegado un buen momento porque vamos a por la taza de Anda Ya. Necesitáis 4 rimas y Keru Sánchez está preparado. Keru, cuando quieras.
3: ¡Ay, la tierra de Ana Mena! Y 1, 2, 3 y atención, vamos ya, que ya empieza Andalleros, el gran trivial musical. Alucino Pepinillos, por fin volvió este programa. Al Gallo y a mí nos encanta, teníamos muchas ganas. Allí Chico te imparte bien de leña y disciplina. Anoche volvió a la Sexta.
2: Pesadilla, ¿no? Sí, pesadilla, ¿eh?
5: Pesadilla.
2: ¿Pesadilla dónde? Sí, la cocina, la doy por buena, venga,
5: la
2: vamos.
5: Cocina,
3: ¿cómo que la doy por buena? Pero ¿cómo
2: sí,
3: por
2: pesadilla,
3: buena?
2: Ha dicho, pesadilla en la cocina.
3: Bueno, vale, okay. Estuvo aquí con nosotros el chaval del bigotito. De los cantantes de ahora es de nuestros favoritos. Para cuando sean mayores. Nos dejó el alma en vilo, el de Tutu, el de Vida de Rico, el cantante...
5: ¡Camilo!
3: ¡Vamos!
5: ¡Camilo!
3: Por ahí se oyen rumores, pero no es seguro todavía. Un posible salto a Hollywood de nuestra gran Rosalía, con un actor increíble que es español también, pareja de Penélope Cruz, llamado...
5: Javier Bardem.
2: ¡Eso es! ¡Y van tres!
3: Ay, por cierto, otro que vuelve, digo, otro programa, la edición All Star. Yo me he enterado esta mañana. Yo conozco a dos o tres, no sé quién es esta gente. El programa de la isla, llamado... Vamos ya, ya terminando ayer
0: el gran trivial musical.
2: Muy bien, pues venga, 4 aciertos y la taza es vuestra.
5: Sí.
2: Bien jugado.
3: Es que contigo muchas es prácticamente gracias. Imposible no llevársela a Dani.
2: Solo he ayudado en la primera.
3: Ya sí.
2: Ya está, muy bien.
4: Enhorabuena, chicos, y que tengáis un feliz día.
5: Vale, ¿puedes saludar a mi niño?
2: Para...
5: Venga, saluda. Quiero saludar a todo el mundo de aquí de Benalmádena, Puerco.
2: Muy bien, pues venga, quedan saludados. Un abrazote muy grande, feliz viernes, venga. Familia.
5: Venga, gracias.
4: Un besito.
2: Gracias, Keru.
3: Venga, saludo.
2: Bueno, atención, porque esto no para hasta las 11. Las 10 en Canarias, no paramos en Anda Ya en los 40.

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hemos hablado con dos ganadoras de ese pase especial Camina con la Loba. Van a estar encima del escenario en uno de sus conciertos en Madrid, en esa residencia en el Macondo Park. Y ojo, porque enseguida vamos a por más ganadores o ganadoras. ¿Te gustaría estar encima del escenario con Shakira en uno de sus conciertos? Madre mía, vaya experiencia, ¿eh?

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1: Estamos en las 10 de la mañana con 8 minutos, ¡claro que sí! Espectacular lo que va a pasar. Ya ha sucedido esta mañana de viernes y va a volver a ocurrir. Solo Los 40 te acercamos a los artistas más importantes del planeta. Y es el momento en Anda Ya. Llevábamos muchos días esperando esto. Shakira ha elegido Los 40 para hacer algo que no se ha visto jamás, nunca, subir al escenario con ella durante su residencia en Madrid. Y eso va a pasar con andalleros y andalleras. Llega el momento de conocer a los nuevos ganadores o nuevas ganadoras de Camina con la Loba. 5 finalistas ahora mismo al teléfono, solo 2 con acompañante, caminarán con la loba con Shakira. Vamos a activar el sorteo y atención. Todos preparados. Madre mía, qué nervios. ¡Es el momento! ¡Wow! Ganador o ganadora está esperando en la línea número... ¡Ups! ¡Número 1! ¡Hola! ¿Hola? ¡Ups! Me parece que se ha colgado el teléfono. Así que vamos a volver a hacerlo. Vamos a volver a marcar, atención. Momento de saber, están ahí, sí, atención. Vamos a ver.
2: Desviado. Hola. Para anular el desvío,
1: hay un desvío del teléfono. Bueno, enseguida vamos a hablar con esa persona que estará de los nervios. Nosotros también. Camina con la loba.
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0: 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Increíble, única en la vida. Bueno, tenemos 5 líneas preparadas. Vamos a ver si ahora nos respeta las líneas telefónicas, porque el ganador o ganadora de este gran concurso, de esta gran experiencia, está en la línea número 1. ¡Vamos! ¡Hola!
1: ¡Hola! ¡Buenos días!
0: ¿Cómo te llamas?
1: Me llamo Eva.
0: Hola, Eva. ¿De dónde eres?
1: De Madrid, de aquí de Madrid.
0: ¡De Madrid! Bueno, pues venga, un aplauso para Eva. ¡Venga, vamos! ¡Eva! Tenemos que darte la enhorabuena. Vas a estar caminando con Shakira encima del escenario. Bueno. ¡Vamos!
1: ¡Ostras!
0: Así que vete preparando, ¿eh? Va a ser espectacular. Muchas felicidades. Oye, ¿con quién vas a ir? Cuéntanos.
1: Pues voy con dos amigos a este concierto.
0: ¿Sí?
1: Y como es un acompañante solo, me va a tocar elegir uno. Entonces creo que va a ser mi amiga Gala.
0: Vale, pues venga, a disfrutarlo. Es una decisión complicada, ¿eh? Pero oye, vas a disfrutarlo muchísimo, así que muchas felicidades, ¿vale? Gracias por estar ahí. Bueno, y tenemos otro ganador o ganadora. Está en la otra línea, que va a ser, a ver, el número. ¡Línea número 2! ¡Hola! Muchos gritos de felicidad. Hola, ¿cómo te llamas?
2: Alba.
0: Alba, ¿desde dónde llamas, Alba? ¿De dónde eres?
2: Puyuel, Navarra.
0: De Navarra, bueno, fantástico. Oye, ¿qué día vas a ver a Shakira tú en Madrid? Cuéntanos.
2: Pues voy el día 19 con mi prima, que me está escuchando, Marta.
0: ¡Vamos! ¡Muchas felicidades!
2: Mi sobrino, Tony.
0: Sí.
2: Y ahora voy en el coche con mi otra familia, que vamos a Zaragoza a pasar el día.
0: ¡Anda, qué bien! Oye, pues se ha juntado todo, ¿eh? Vas a vivir una experiencia única que podrás contar a tus hijos, tus nietos y a siguientes generaciones. Vas a estar en el escenario con Shakira. ¡Muchas felicidades! Ahora no colguéis el teléfono, ¡qué maravilla! Bueno, tenemos más cosas que contarte esta mañana en Anda Ya, porque, ojo, en breve, más nombres de ganadores y ganadoras de ese gran concurso. Esa experiencia Camina con la Loba.

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1: No hay nada que me guste más que vivir la tensión y los nervios en este estudio, sabiendo que un ganador o ganadora va a subirse al escenario con Shakira en esta experiencia que se llama Camina con la Loba. Muchos participantes, muchos finalistas, muchos ganadores y ganadoras, y ahora mismo tenemos 5 líneas telefónicas bien habilitadas con 5 finalistas al teléfono. Solo 2 caminarán con la Loba. Vamos a activar ese sorteo. Shakira ha elegido a los 40 para hacer algo que no se ha visto nunca. Algo inolvidable. Hacer que sus fans caminen encima del escenario con ella. Una foto imborrable. Un momento único. Pues bien, es el momento de saber qué va a pasar en uno de esos conciertos, o en varios conciertos, que va a dar Shakira en el Macondo Park. ¡Atención! Recuerdo de nuevo, 5 finalistas al teléfono. Solo 2 van a caminar con la Loba. Ganador o ganadora está en la línea número 2. Eso es lo que yo quiero escuchar, por supuesto, claro, vamos.
2: ¡Viva
1: la rejilla! ¡Dai, dai! Eso es lo que me gusta a mí. Hola, buenos días, ¿cómo te llamas?
2: ¡Ay, qué emoción!
1: ¿Cuál es tu nombre? ¿Hola? Ni nos escucha. ¿Estás ahí?
2: Hola.
1: Hola, ¿cómo
2: sí,
1: te llamas?
2: Estoy aquí.
1: ¿Cuál es tu nombre? Cuéntanos.
2: Adriana Rodríguez Moscarella.
1: ¡Adriana! Aquí Dani Moreno, el gallo de Anda Ya de los 40. Tengo que darte la noticia.
2: Colombia.
1: ¡Ay, no me digas! Pero eso es increíble.
2: Soy muy feliz, muy orgullosa.
1: O sea que Shakira va a subir.
2: Sabía que iba a ganar con ustedes.
1: Vale, ¿me escuchas bien? ¿Me escuchas?
2: Te escucho perfecto.
1: Tu vecina te va a subir al escenario. ¿Vas a subir al escenario con Shakira?

0: mandamos un beso enorme. No cuelgues el teléfono, ¿vale?
1: ¡Perfecto! ¡Bravo!
0: ¡Perfecto!
1: ¡Gracias!
0: Gracias por estar ahí. Bueno, y atención porque tenemos más ganadores o ganadoras, ¿eh? Ganador o ganadora que está esperando en la línea número 4. ¡Hola! ¡Buenos días!
2: ¡Buenos días!
0: ¿Cuál es tu nombre?
2: Mi nombre es Kingsman.
0: ¡Kingsman! Tengo que darte un titular. Vas a caminar con Shakira encima del escenario con acompañante. ¡Vamos! Muchísimas gracias por participar. Oye, ¿cuál es tu canción favorita de Shakira? Cuéntanos.
2: Me gusta Tú. Es que yo soy de los de antes. Me encanta Shakira. Yo soy de Cali, Colombia también. Sí. Y de verdad que estoy súper emocionado.
0: ¡Qué bueno! Vaya situación, vaya momento, vaya experiencia vas a vivir, así que muchas felicidades de corazón, ¿vale?
2: Ay, yo no me lo creo todavía, de verdad.
0: Gracias por participar. Ahora no cuelgues el teléfono, ¿de acuerdo?
2: Muchas gracias.

0: los oyentes de los 40, de esa familia grande de los 40, viváis este momento. El momento de saber que vais a caminar con la loba, con Shakira. Así que, orejas bien abiertas y felicidades.
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1: Abrimos nuestro WhatsApp 616-529-899 en Help de Santa Lucía. Podrás dedicar este momento a esa persona que siempre está ahí para ti. Hola, buenos días.
2: Mi amiga Jennifer, además de compañera de trabajo, se ha convertido en la mejor compañera de vida. Es esa persona que cuando te hundes y nada más que ves oscuridad, ella siempre está ahí y sin ser ella quien encienda la luz, sí es capaz de darte la mano para que tú misma puedas encontrarla. Viene a ser lo que llamamos un ser de luz, pues es ella. Así que le estaré eternamente agradecida por estar siempre en los momentos de mayor oscuridad de mi vida.
1: 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Esto es para ella.

0: cosas más bonitas de la vida. Estar bien acompañado. Saber que tienes a alguien que estará en los días buenos, pero también en los días malos. 616-529-899. Porque no hay nada más humano que ayudar y ser ayudado. Santa Lucía, una vida contigo.
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0: Aquí no hay fallo. Lola Índigo y Lucho RK, el bachatón de la L. Si te preguntan, como dice la canción, mañana sí que tenemos Anda Ya, aunque sea sábado, entre las 7 y las 10 o lo menos en Canarias. Anda Ya Weekend, lo mejor de toda la semana. Momentos increíbles que no te puedes perder. Y justo a partir de las 10 de la mañana, la lista más importante del país, del 40 al 1, Coca-Cola con Tony Aguilar. Nos encontramos de nuevo el lunes a las 6, las 5 en Canarias.
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0: fin de semana. Buenos días de viernes a todos y todas, como siempre. Es un gusto enorme acompañarte desde este momento y hasta las 2, Laura en Canarias, con todos los éxitos, como el de Uyel, que veremos si mañana sigue o no sigue en el número 1.
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0: Aquí me tienes al micro y a los mandos. Ya te adelanto que en nada llegan Tame Impala y Jenny, también Justin Bieber, y ahora suena La Plena.

0: Justin Bieber en los 40. Feliz viernes a todos y a todas. Bueno, ya están abiertas las redes sociales. Si quieres que te desee un gran fin de semana, si quieres que te envíe un saludo desde la radio, me lo puedes pedir desde ya a través de Instagram en David Álvarez FM. Nada, llegará el primer bloque, pero antes, canciones como esta, que es nueva.
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0: Está en el último álbum de Ariana Grande, Petal, disco con el que, por cierto, aprovechó para decir que se va a tomar un tiempo al margen de los focos y los escenarios. Esto es Hate That I Made You Love Me.

Carolina con Lola Índigo, discotequeando, poniendo de moda esto, Pati Toda, que acaba de sonar en los 40. Buen rollito ya para empezar a ver muy cerca el fin de semana. Bueno, tengo por aquí saludos, el que le quiero enviar a Lucía, que está en Martos, Jaén, que me pide, saluda a Antonio, a Guadalupe, que son mis padres, a mi hermana Daniela y a mi abuela Carmen. Dice, mi abuela es una persona muy especial para mí. Pues nada, muchas gracias por tu mensaje y esos abus, a cuidarlos siempre mucho. Tengo a Óscar y a Marta que están regresando a Burgos después de las vacaciones. Espero que hayáis cargado pilas y que no tengáis síndrome post-vacacional. Llega el Mr. Know It All de Teddy Swims. Sí.

0: Buenísimo este éxito de Maroon 5 con Christina Aguilera y tenías Moves Like Jagger para ponerte a bailar en este 11 de septiembre. Prepárate porque después de unos consejos estoy de vuelta con dos super éxitos. Y cuando digo super éxitos estoy hablando de Nexo 04 de Neil Moliner y por supuesto de la bachata de las bachatas. Dardos, en nada suenan Romeo Santos y Prince Royce. 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

0: Vaya pedazo de temporada veraniega que se han marcado con su gira Más Vale Tarde Que Nunca, que visitó nuestro país. Además, lo hizo en un montón de ciudades y que fue un verdadero éxito. Van a estar, yo creo, ahí en la terna de cara a los 40 Music Awards Santander en la categoría a mejor gira. Bueno, veremos qué sucede. De momento, ahí estaban Los Dardos de Romeo Santos y Prince Royce. Y enseguida estoy de vuelta con Joe, con Dani Fernández o con Manuel Turizo, entre otros. 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

Carey se inventó el seudónimo Yo para mantener su música alejada de lo que era el fervor de la serie Stranger Things, aunque luego pues todo se le fue un poquito de las manos y precisamente con el final de la serie es cuando reventó esta canción como

0: 1 global. Ahí tenías End of Beginning, así arrancamos nueva hora.
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0: Qué gusto estar contigo de viernes, casi empezando un nuevo fin de semana. Llega Dani Fernández.

0: Con esta canción en 2012 Lorin se proclamó vencedora en Eurovisión. Desde entonces es un himno al que nos encanta regresar de vez en cuando aquí en los 40 y más, en viernes que suena aún mejor. Euforia, como la que siento yo por acompañarte y compartir contigo éxitos como este, el nuevo de Karol G.
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0: Estoy loquísimo con este Baby Wow, que es canción candidata a los 40. Aquí están Karol G, Jude Line y también Rusowski. 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
1: Siempre que echemos muchísimo de menos el verano, podremos volver a él, por lo menos durante un instante, escuchando la graciosa de Quevedo y Elvis Crespo. Bueno, estás en los 40, aquí todos los éxitos. Vamos a por los mensajes que me dejáis en Instagram, en David Álvarez FM. Hoy está siendo un poquito el día del padre, ya aviso. Mar Martínez, desde Caudete, Albacete, me pide una canción para su padre, que acaba de empezar vacaciones, y dice, solo se le ocurre a él ponerse a pintar la casa. Anda que, es muy de padre. Y también tenemos a Iván, desde Fortuna, Murcia, con su padre, que se llama Francisco. A ambos les envío un abrazo. Gracias.
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1: Vamos con algo suavecito. Me encanta este So Easy to Fall in Love de Olivia Dean. 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

0: 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Una
1: varita de... Después de Gotye y su Somebody That I Used To Know, regresaré con Rails B, este Tu Basin. Y también te pondré el bachatón de la L con Lola y Lucho.
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0: una entrevista recientemente Lola Índigo que su última gira, Romance de una noche de verano, ha sido una gira muy feliz para ella porque ha tenido la sensación de llevar un pedacito de su Granada natal por todas las partes que ha visitado del país. Bueno, pues ahí estaba junto a Lucho RK con el bachatón de la L. Y en nada, abrimos nueva hora de éxitos en los 40 con el número 1. ¡Quédate!
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0: Augurando un nuevo fin de semana y esta canción le pide a tu cuerpo que eso, que se relaje, que se divierta, que ya estamos disfrutando casi casi del weekend juntos tú y yo en los 40 con el número uno de momento. Mañana la cosa puede cambiar, pero Uyel, el francés, sigue liderando con Jamaican Bam Bam.
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0: Estamos en marcha en una nueva hora de éxitos en la que enseguida tendremos por aquí sonando a Rosalía, también a Maluma y ahora mismo al pelirrojo Ed Sheeran.
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0: Papi Juancho.
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2: Pues sí, ahí estaba el Papi Juancho Maluma con Hawái. Y esto sigue ahora con una de las nuevas voces de la música a nivel internacional, ya declarada como una de las grandes del soul actual. Se llama Robin Lynne y esto es Love Me Not.
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es nuestro artista vitamina, Neil Moliner. Desde su último disco Nexo acabo de compartir contigo Me Acuerdo de Ti. Yo estaba ahora pensando en que este fin de semana va a ser muy propicio para practicar el sillón ball. Sí, es el arte de sentarte en el sofá a ver deportes en la tele porque hay jornada 5 de la Liga Mundial de Baloncesto Femenino, que las nuestras se juegan el pase a la final contra Estados Unidos. El domingo termina la Vuelta Ciclista de España en Granada y además arranca el Gran Premio de España de Fórmula 1. De hecho, en cuestión de unos minutos arrancan los primeros entrenamientos por las curvas y rectas del circuito de Madrid. Ahora los que llegan a toda velocidad a los 40 son Alei y Orgaki. Esto es Capaz Merenguetón.

martes en los 40 discotequeando con este tema de Ana Mena y Lola Índigo. La semana empezó con la confirmación oficial de Ana Mena para actuar en los 40 Music Awards Santander de Barcelona del próximo 20 de noviembre. Ahí estaban juntas con Patito A. Ahora nos vamos a Wild Child, el nuevo disco de Alex Warren, para disfrutar de este Fever Dream.

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1: Después de que Coldplay nos haya llevado al paraíso, volveremos con Romeo Santos y Prince Royce. Y también con Harry Styles. Además, tengo que hablarte de su tour. Luego te doy detalles, quédate.
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0: As It Was, aquí estaba Harry Styles. El británico confirmó ayer que estará en nuestro país con su Together Together Tour el próximo verano. Será los días 30 y 31 de julio de 2027 en Madrid, en el Estadio Metropolitano. El próximo 14 de septiembre arranca la preventa. Tienes toda la info en los40.com y enseguida más éxitos aquí con Chris Regatero. Yo soy David Álvarez. Buen fin de semana a todo el mundo y buenísima vida. 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

0: mi generación es Bailando por ahí, y para la generación actual es Ayer la vi. Ahí están Juan Magán y Omar Montes con esta versión de este 2026, con la que llegaron también al número uno de los 40. Y así con ellos es como comenzamos el mediodía por aquí, en este viernes que además sabe un poquito mejor para muchas y para muchos, porque es el primer viernes después de vacaciones, así que a disfrutarlo.
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0: Hoy hay mucho de lo que hablar, que es viernes de estrenos musicales. Y recuerdo, por cierto, que ellos vienen en octubre a nuestro país. Morat suenan por aquí con Juanes y Besos en Guerra.
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canción, Ariana Grande habla, entre otras muchas cosas, de encontrar su propio camino, que yo creo que lo está haciendo. Ahí está ella con Hate, That I Made You Love Me, de su disco Petal.

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Teddy Swims con esto que se llama Mr. Know It All, adelantando nuevo proyecto y poniéndonos los dientes largos porque seguro que va a ser un nuevo disco increíble. Bueno, otra que nos está poniendo también los dientes largos, viendo lo que ha pasado en Barcelona, es Aitana, que ya ha terminado esas cuatro fechas en su tierra, en el Palau Sant Jordi, y hoy empieza esos cuatro conciertos en Madrid, en el Movistar Arena, con su cuarto Azul World Tour. Hoy es el primero de esos cuatro conciertos de Aitana en Madrid, y si podéis ir un poquito antes y ver a las teloneras, que son fantásticas, pues mira, te lo recomiendo. Mucha mierda para Aitana hoy en Madrid, estos días también, con esos sold outs, y aquí nos ponemos a entrenar con Superestrella.

el 2023, Ana Mena actuó en los 40 Music Awards Santander. También se llevó premio por esta canción, por Madrid City. Y este año, este 2026, Ana Mena vuelve a estar con nosotros. Volverá a actuar el 20 de noviembre en el Palau Sant Jordi de Barcelona. ¡Qué ganas de verla a ella! Primera confirmada. Primera confirmada, Ana Mena, y única de momento, pero no os preocupéis que iremos confirmando a más gente. Bueno, aquí vamos a escuchar ahora a Lola Índigo y a Lucho RK con el bachatón de la L.

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más noticias con respecto a Dua Lipa, porque sabemos que va a sacar nueva música, porque está en el estudio, porque lo ha subido ella misma a un carrusel de Instagram. Y qué ganas de nueva música de Dua. Unas que empiezan nuevo proyecto y otras que lo terminan. La gira Lux Tour de Rosalía va a llegar a su fin el día 16 de septiembre en Miami, en Florida. Y desde luego yo creo que ha sido una de las mejores giras que personalmente he visto en mi vida. Y es que qué artista, qué bueno vivir en la misma época que ella. Aquí está Rosalía con Reliquia. Okay.

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0: Productores de moda, los franceses Huel y Suelto, gracias también a esta canción que ha estado sonando muchísimo estos últimos meses, que es Jamaican Bam Bam, que esta semana está en el número uno de los 40. Así suena el éxito más importante de nuestro país. Y así también comenzamos nueva hora este mediodía. Y de hecho, nos vamos a quedar recordando ahora mismo otro de los grandes productores y DJs de la historia, que es Avicii.
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0: De hecho, él se puso ese nombre porque un amigo le habló de que en la tradición budista Avicii es el nivel más profundo del infierno y él se enamoró, se quedó fascinado por esta palabra.

momento uno de los grandes éxitos ahora mismo, este Baby Wow, de parte de Karol G, Jude Line y Rusowski. Los tres mañana podrían entrar en la lista más importante de nuestro país. Mañana tenemos, como siempre, como cada sábado, a partir de las 10 de la mañana, las 9 en Canarias, ese repaso a la lista más importante de nuestro país en Del 40 al 1 Coca-Cola con Tony Aguilar. Y hoy es el primero de los 4 conciertos que va a dar Aitana en el Movistar Arena. Ya dio 4 en su tierra, en el Palau Sant Jordi de Barcelona, así que mucha suerte.

Este verano se hizo 4 fechas en el mítico Madison Square Garden de Nueva York. Ahí está Olivia Dean, elegantísima, con su So Easy to Fall in Love, y sigue de gira ahora por Australia. 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Desde luego ella está conquistando el mundo y es una de las nuevas voces que han venido para quedarse.

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Uno de los grandes bachatones del último año, pues ha sido este, por supuesto, de Romeo Santos y Prince Royce. Ahí están ellos con Dardos. Y hoy es viernes de estrenos musicales y hay que hablar un poquito de ellos. Uno de los lanzamientos importantes de esta semana, pues es el nuevo disco de Camilo, buen amigo de Rauw Alejandro, que ya empieza a sonar por aquí con este Todo de Ti. Ya nos acordamos de esa colaboración que hicieron juntos, de ese Tattoo Remix. Y nada, pues muchas ganas de saber más de ese nuevo álbum de Camilo, que por cierto, también ha estado en Anda Ya.

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0: Es el éxito de Joe, del actor Joe Carey. Se llama End of Beginning y es una canción que, entre otras muchas cosas, pues habla de esa nostalgia de dejar la ciudad de Chicago. Y precisamente de allí, de Chicago, es un artista que hace bien poquito consiguió entrar en la lista más importante de nuestro país y que esta semana ha sido la subida más fuerte.
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0: Pues es artista de Chicago, que ahora mismo está en el 13 de la lista más importante de nuestro país. Es Raven Lenae, es una de las nuevas voces que más está llamando la atención a nivel internacional, sobre todo, y gracias a canciones como esta que se llama Love Me Not. Empezamos nueva hora. Sí.

mítica de Maroon 5, este Payphone sonando este viernes por aquí, ya adentrándonos en el fin de semana y sabiendo que el lunes Oasis va a anunciar su gira de conciertos de 2027. A ver si está España ahí entre las fechas. Ha habido ahí referencia a Barcelona, así que todo apunta a que sí. Mira, precisamente de Barcelona es Vico, que suena por aquí con Tiramisú.

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primeros adelantos del nuevo disco de Alex Warren que se llama Wild Child. Ahí está él con esto que se llama Fever Dream y también muchas y muchos con la resaca de los conciertos que ha dado Leiva en el Movistar Arena que siguen. Los 40. Estos últimos días se ha repartido un poco la cosa entre Leiva y Aitana, ¿eh? Hay sitio para todos. Es verdad que Aitana tenía esas cuatro fechas seguidas y Leiva las ha tenido que partir. Bueno, el 29 y el 30 de septiembre vuelve a la capital con todo sold out.

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0: sido bastante prolífica este año, Lola Índigo ha tenido varios éxitos y uno de ellos ha sido este, el Bachatón de la L, junto al canario Lucho RK, canción con la que también consiguieron llegar al número uno de los 40. Bueno, con ellos es como hoy me despido de ti, pero mañana estamos de vuelta a las 6 de la tarde, las 5 en Canarias, después de Del 40 al 1 Coca-Cola.
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0: Te recomiendo que el programa de mañana, por lo que sea, no te lo pierdas, que van a ocurrir cositas. Ahora te voy a dejar con Karin Herrero, que ya llega por aquí a ponerte más éxitos, a acompañarte en esta tarde de viernes. Y lo dicho, tú y yo mañana nos escuchamos a las 6 de la tarde, las 5 en Canarias. Que seas muy, muy feliz. Adiós.

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0: Bambiram, baram, bim, bam. Madre mía, vaya temón. Jamaican Bam Bam de Hugel, número uno de los 40. Si esta canción ya mola escucharla un lunes, un martes, un deprimente miércoles, escucharla un viernes por la tarde es subidón garantizado. Madre mía, vamos a disfrutar del día más suculento de la semana con las músicas, las canciones más suculentas.
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0: Las músicas, ¿eh? Estoy ya más de fin de semana que otra cosa. Venga, vamos a escuchar buenas músicas, como por ejemplo esto de Ariana Grande, Hey That I Made You Love Me.

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Manuel Turizo por un pendejo no se llora. Bueno, ni por un pendejo ni por nada. Hoy no se llora, hoy estamos de viernes y las únicas lagrimitas las quiero de felicidad, de euforia. Por ejemplo, podéis llorar de felicidad porque me habéis escrito por Instagram y os he respondido poniendo la canción que querías. @Karin Herrero. Es difícil que te responda, pero no es impossible.

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Ahí están Lola Índigo, Ana Mena, Patitoa, contando los centímetros que estoy de tu boca. Y sabes que estamos contando nosotros días, efectivamente. Los días que nos separan de ese 20 de noviembre, los 40 Music Awards Santander, con la primera artista confirmada, ella precisamente. Ana Mena. Se viene para actuar en la mayor fiesta de la música en España. Entradas agotadas, toda la info en los40.com. Pendientes porque iremos confirmando artistas y este año la vamos a liar histórica. Vamos ahora con Teddy Swims, Mr. Know It All.

Can't Hold Us. Qué depresión escuchar esta canción, porque mira que llevo años estudiando inglés, me ponen un tema como este y solo escucho... Muy deprimente, de verdad. No voy a aprender inglés jamás en mi vida. Ya me planto, de verdad, paso. Vamos ahora con Lola Tuturi. Los cuatro.

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0: Así estamos todos, como si nos hubiesen lanzado un Wingardium Leviosa, levitando, flotando por los aires, porque estamos de bendito, de glorioso viernes y el cuerpo tiene que saberlo. Así que nada, vamos a darle un poquito de alegría con La Perla de Rosalía, No Tiene Sentido de BL. Y muchos más, no te muevas de
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La Rosalía ahí está con La Perla, uno de los temones de ese último discazo Lux. Y ahora vamos a por otra de las grandes. Rosalía, nuestra artista más internacional. Y ahora vamos con posiblemente la artista más internacional de Colombia, papi. Tremenda la bichota. 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Acompañada de Judeline y Rusowski, aquí llega Karol G con su Baby Wow. Dale volumen porque el tema lo merece.

El final del principio, end of beginning. Buen tema para un viernes, porque es el final de la semana, el principio del fin de semana, y creo que nos merecemos venirnos un poquito arriba y que se forme, pero ya, la gozadera. Son las 6 y 12 de la tarde, hora menos en Canarias. Muchos habéis salido ya del curro o estáis a punto de hacerlo. Vamos a ponernos en modo

0: graciosa, la vida es más sabrosa.
1: ¿Qué razón tiene Elvis Crespo? Ahí está con Quevedo. Qué sabrosa es la vida en La Graciosa, con menos de 1000 habitantes, la isla. Que hasta hace no muchos años era considerado islote. Hace poco ya fue oficialmente categorizada como la octava isla canaria. Y ahora nos vamos con Olivia Dean. Así suena su exitazo. Soy Si Tu Fall in Love. Dale volumen, dale gas.

¡Ay, qué recuerdos! Ahí está Nicki Minaj acompañando a Justin Bieber en este temón. ¿En qué momento ha pasado Justin Bieber de ser un adolescente, como lo era en esta canción, a ser padre de un niño que ha cumplido ya 2 añitos la semana pasada? ¿Cómo pasa la vida? ¡Qué depresión! Pero nos desdeprimimos con Nicky Jam.

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Vaya combi, ¿eh? Han hecho ahí los granarios, la granadina, el canario, Lola Índigo, Lucho RK con el bachatón de la L y la próxima horita llega por aquí, mira. Por ejemplo, el nuevo número uno de los 40, Rihanna, Juan Magán, Omar Montes, Madonna, Sabrina Carpenter, Ana Mena, Alex Warren y muchos más. No te me muevas.

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Bam, bam, bam, bam, bam, bam, bam. Ahí está ese Jamaican bam, bam, que nos mantiene ahí atados al verano, aunque muchos hayamos ya vuelto a la cruda realidad. Bam, bam, bam. Ahí está ese Jamaican bam, bam, que nos mantiene ahí

Ayer la vi, Juan Magán, Omar Montes. Bueno, estamos viernes por la tarde. Creo que hay que ir que poniendo el cuerpo a tono. Para todos mis gamberros y gamberras, que esta noche vayáis a salir por ahí a darlo absolutamente todo. Y vamos a seguir poniendo tu cuerpo a tono. Que no queremos que nadie se lesione perreando hasta el suelo esta noche de viernes, así que venga, seguimos calentando, vámonos con Karol G, Latina Forever.

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Patito a Pal, vosotros todas serán amena el próximo 20 de noviembre porque la podréis disfrutar en directo actuando en los 40 Music Awards Santander, primera artista confirmada. 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Ahí estaban las paisanas andaluzas, Ana Mena, Lola Índigo con una de las canciones del verano y ahora vamos con Alex Warren y su Fever Dream.

Ahí estaban Imagine Dragons con su Demon. Si en nada llega por aquí, Dardos de Romeo Santos y Prince Royce, Back to Friends de Summer. Y también una mitiquísima de los Black Eyed Peas, I Got a Feeling. Todo eso y mucho más en nada aquí en los 40, pero antes llega la beba con esto llamado La Culpa. Temón de viernes.

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0: To Friends, y hablando de Friends, de amigos, querido Jesús Daltabuy, tú y yo somos amigos.
1: Según el día, hay días que me caes mejor que otros.
0: Hoy te voy a caer fatal.
1: ¿Por qué?
0: Porque ahora mismo te voy a dejar los cascos y me voy a ir al Movistar Arena de Madrid para ver a Aitana Ocaña en directo.
1: Vete. Pero vete ya.
0: A que te estoy callando
1: que
0: mal.
1: Te pires.
0: Venga, venga, hasta luego. Venga, ¡vamos! Venga.
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0: Y también doy por hecho, Jesús, que me vas a bloquear lo que dure el concierto de Aitana en redes.
1: Todavía sigues aquí.
0: Para no ver los stories que voy a grabar, ¿no? ¡Superestrella!
1: ¡Lago!
0: Venga, os quedáis con él. Jesús, tal te voy. Yo me voy a por ti, Aitana. Ahora nos vemos.

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con End of Beginning para arrancar nueva hora de éxitos aquí en la número 1. Espero que estés más que bien. Yo soy Jesús Taltabull y estoy especialmente contento. Por un lado, porque ya es fin de semana, ya estamos a viernes, y porque mañana tenemos un liadón guapísimo que vamos a estar haciendo con los 40 Sessions en Valladolid, en la playa de las Moreras. Mañana tenemos un liadón guapísimo que vamos a estar haciendo con los 40 Sessions en

hasta las 11 de la noche, las 10 en Canarias, arrancando el fin de semana como tiene que ser, aquí en los 40 con todos los éxitos, como por ejemplo este mismo, del gran Leiva. Esto es Terriblemente Cruel para que tu lunes empiece a sonar perfecto desde ya mismo aquí con los 40. Si me...

0: Martin rescatando uno de los grandes clasicazos del Canto del Loco. Volverá aquí en los 40 en la radio de los éxitos. Me encanta saber que tú también vuelves como cada tarde a enchufarte a la número uno y que me cuentas cuáles son tus planes de fin de semana. Que como siempre estoy cotilla, me apetece mucho saber de dónde vienes, a dónde vas y cómo te lo vas a montar este viernes. O este sábado, cuando sea que tú te montes tu planazo de fin de, me lo cuentas. Conectamos en Instagram, @jesustaltabull.
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0: Con V y con doble L al final, por ahí podemos conectar, ¿vale? @jesustaltabull, con V y con doble L al final en Instagram. Me cuentas tus planazos de finde y mientras tanto yo te pincho a Ariana Grande con Hate That I Say You Love Me.

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1: Quevedo y Elvis Crespo con La Graciosa, aquí en Los 40, en la radio de los éxitos, para arrancar el fin de semana contigo, que estás al otro lado conectado o conectada haciendo tus planes de fin de, como Rosa, que dice: buenas, Jesús, te vamos escuchando desde el coche camino a Valverde, Huelva, que mañana tenemos una boda allí. Oh, qué bueno, qué bonito. Dice: a ver si, a ver, nos pones un temazo de los que tú pones. Dice que a mi hijo Tiago, de 9 años, le gusta la canción de La Graciosa. Pues mira, acaba de sonar. Dice: a ver si puede sonar en la radio para que se nos haga el camino más ameno. Pues ala, ahí ya lo tenéis, disfrutado. Fernanda también conecta por aquí, dice: Jesús, te estoy escuchando desde la televisión del hotel de vacaciones en Gran Canaria. Claro que sí, con los 40 en la TDT, como tiene que ser. Dice: mi madre Angélica, estoy con ella, ese es mi plan de este finde. A ver si me puedes poner algo de bachata. Pues mira, entre la bachata que pides tú y que Jessica quiere escuchar Dardos de Romeo Santos y Prince Royce, no tardaré mucho en darle play, he prometido.
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1: Si tú quieres contarme tus planes de fin de semana, me tienes en @jesustaltabull, con V y con doble L al final, en Instagram, ¿vale? Por ahí podemos conectar. Y mientras vamos abriendo la conversación, pues mira, por aquí suena el señor Sábelo Todo. Steady Swings, Mr. Know It All, aquí en la número 1.

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1: Esta canción está cargada de mensajitos, de recaditos, de pullas, de directas y de indirectas. Ahí está, Leire Martínez. Y girando esta semana desde el 22 de la lista de los 40. A ver qué pasa mañana del 40 al 1 con Tony Aguilar. Hablando de la lista, lo próximo que te pincho son todo números 1. 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

que una vez estuve hablando con Paul, con The Paul, con canciones como este, te confieso, y que hay frases en las canciones que te atraviesan. Y en este caso es la de hasta en los pelis los buenos la cagan. Sí, efectivamente es una frase de gancho que llega hasta el fondo. Ahí está con Te Confieso en los 40. Y en la próxima hora, muchos más éxitos. Está a punto de pasarse por aquí Ana Mena y Lola Índigo. Ya sabes que Ana Mena está confirmada para los 40 Music Awards Santander 2020.

0: canción más importante del país. De momento, Hugel con Solto y este Jamaican Bam Bam. Y a ver qué pasa mañana. Los 40. Esto y mucho más empiezo a pinchártelo a partir de las 9, las 8 en Canarias. Aquí en... Los 40.
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Hugel con Solto. Esto se llama Jamaican Bam Bam, con un sampleado que es de mediados del siglo pasado, y si tiramos más para atrás, han sampleado también otra canción. Bueno, esta historia te la contaré otro día con más calma. Lo importante es que esta actualmente es la canción más importante del país. ¿Qué pasará mañana? Lo descubriremos en Del 40 al 1 con Tony Aguilar. 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

Ale y Urgakiko con una noche aquí en los 40 en la radio de los éxitos. Y estoy a punto de pincharte una de las mejores canciones que vas a escuchar probablemente en esta noche de viernes. En Ale le doy play. Antes voy a redes, que me encanta saber cuáles son tus planes para este fin de semana. Como ha conectado Aitor por aquí, que dice: hola Jesús, pues mira, en mi pueblo, en Zarauz, hay un campeonato de surf y voy a llevar el altavoz y voy a poner los 40 a todo volumen cuando termine de surfear. Y voy a apoyaros hasta que se me quede sin batería el teléfono 24/7. ¡Bravo! Estoy siempre con vosotros, ¿eh? La radio inolvidable. Un abrazo desde Zarauz, desde el País Vasco. Abrazaco enorme. Cristina también conecta por aquí. Dice: Jesús, muy buenas. Pues mira, esta semana para mí ha sido el regreso al trabajo. Así que voy a pasar el fin de semana pensando que estoy de vacaciones otra vez. Dice: no tengo planes. Bueno, sí, llevar pantalones cortos, que ya es de 10. Dice: pero ese autoengaño, aunque sea solo eso, me va a hacer feliz estos dos días. Me encanta saber que podemos conectar tú y yo a través de redes sociales. Así que si quieres, me dejas tu mensajito en @jesustaltabull. Con V y con doble L al final en Instagram, ¿vale? @jesustaltabull con V y con doble L al final en Instagram. Por ahí conectamos y me cuentas tus planazos. Los 40. Pero antes, Olivia Dean. Esto es So Easy.

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0: Mena y Lola Índigo con Patito aquí en los 40 en la radio de los éxitos. Ya sabes que Ana Mena es la primera artista confirmada para la fiesta más importante de la música en nuestro país, para los 40 Music Awards Santander 2026. Toda la info la tienes en nuestra web, en los40.com. ¡Qué ganazas del 20 de noviembre! Que este año lo hacemos en Barcelona, ¿eh? Aprovecho para mandar un abrazo enorme aquí que está en el estudio nuestro compi de Dels 40 Cataluña, Pau García. ¿Qué pasa, Pau?
1: ¿Qué tal?
0: Ahí está, con las mismas ganas que nosotros aquí en Madrid. Pues claro, este año se hace allí, en Barcelona, porque la música nos hace viajar. Bueno, mucha atención porque llevan durante una semana como candidatos, candidatas a entrar en la lista de los 40... Karol G, Jude Lyme y Rusowski, desde un álbum que se llama No me arrepiento de sentir tanto. Discazo en el que Jude Lyme ha compuesto 4 de las canciones. Y aquí en esta además aparece.
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0: Es una canción que además se ha colocado en lo más alto del top global y que de momento suena como candidata. Habrá que ver qué pasa mañana en Del 40 al 1 con Tony Aguilar. Esto, de momento como candidato, se llama Baby Wow.

0: Bizarrap Music Session 0 de 66. Ahí está Bizarrap junto a Daddy Yankee para arrancar esta noche de viernes, el fin de semana, aquí en la número 1. Y me encanta saber que estás enchufado, enchufada, como Mika, por ejemplo, que dice Jesús. Hola, Jesús. Además, muy protocolaria ella. Dice, hola, Jesús. Hola, España. ¡Hola! Dice, les escucho desde Bolivia todos los días, desde hace un año, anhelando estar pronto en su país. Hombre, pues aquí te recibimos con los brazos abiertos, Mika. Arroba Jesús Taltabull, con V y con doble L al final en Instagram. Por ahí conectamos, como ha hecho Jessica también, que dice, Jesús, os escucho siempre. Gracias por hacerme este ratito más ameno. A ti por escuchar, Jessica. Y lo que quieras, pues ahí, lo mismo, arroba Jesús Taltabull.
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0: Con V y con doble L al final en Instagram. Y los éxitos aquí en la radio. 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
1: Manuel Turizo, por un pendejo no se llora. Así comienza nueva hora de éxitos aquí en Los 40. Espero que estés más que bien. Yo soy Jesús Taltabull. Igual me lo has oído comentar en alguna ocasión en el directo de esta tarde-noche. Y es que estoy muy contento porque mañana tenemos Liadón en Valladolid. Los 40 Sessions en la Playa de las Moreras. Si quieres más info y estás por ahí, pues te dejo todo lo que necesites en mis redes, en @JesúsTaltabull. Los 40. Con V y con doble L al final en Instagram. Por ahí conectamos. ¿Exitazos para esta hora? Pues mira, por ejemplo, Maluma con Felices los Cuatro. Maluma.

Es Caramelo de Ozuna aquí en Los 40 en la radio de los éxitos para arrancar este fin de semana. Oye, ¿qué planes llevas para este finde? Lo digo porque me va a encantar leerte en @jesustaltabull, con V y con doble L al final. En Instagram, por ahí podemos conectar, me puedes dejar tu mensajito, como han hecho Diana o Joaquín, que se les ve un poco a juzgar por toda la turra que han soltado, que están con muchas, muchísimas ganas de fin de semana. Y me encanta que lo estén arrancando con nosotros aquí. Los 40. Es momento de dar play a un artista que se va a pasar gran parte del año 2027 teloneando ni más ni menos que a Somber. La conoces porque no paramos de pinchártela aquí en Los 40 con una maravilla que se ha hecho popular a nivel mundial. Esto es Love Me Not, de Ravyn Linnae, aquí en la número 1.

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1: Ahí estaban Quevedo y Elvis Crespo con La Graciosa, aquí en Los 40, en la radio de los éxitos. Quevedo, un tío que forma parte del club de los 20 millones. Sí, 20 millones de escuchas mensuales en plataformas de streaming. Un club del que forma parte también artistazas como Rosalía, Rusowski, Relsby, Aitana o Jude Line. O incluso el mismísimo Enrique Iglesias. Y no todo el mundo está dentro de ese club, ¿eh?
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1: Está acumulando muchísimas escuchas porque hace bien poquito ha publicado un nuevo álbum llamado Wild Child. Es Alex Warren, esto es Fever Dream.

0: Paul en unos años aquí en los 40. Me encanta saber que estás arrancando el fin de semana enchufado, enchufada a la radio de los éxitos. Y que me lo cuentes por Instagram, por supuesto. Como es el caso de Santi y Laura, que me dicen por aquí que están currando en turno de noche. Y dice, menos mal que nos estás poniendo motivación para esta noche de viernes. Pues cómo me gusta que estéis enchufados, enchufadas, de verdad. Gracias infinitas por elegir siempre los 40.
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0: Si crees, tú y yo también podemos conectar, ¿eh? Me cuentas lo que te dé la gana, que para eso tenemos las redes sociales. @JesusTaltabull, con V y con doble L al final.

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0: Lola Índigo y Lucho RK con el bachatón de la L aquí en los 40 en la radio de los éxitos, de las últimas que te pincho, porque ya mismo llega por aquí con la energía de siempre el locutor más majo del planeta. Te quedas con José Vicens, que por cierto mañana estaremos pinchando juntos en la playa de las Moreras en Valladolid a las 10 de la noche. Te dejo más info en mis redes. Gracias por elegir siempre los 40. Besazos de Jesús Taltabull.
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José Leo. Soy José Vicens. Estaré contigo hasta las 2, la 1 en Canarias. Me despido de Jesús Taltaboy, que se marcha de fin de semana. Pero corriendo además, ¿eh? ¡Un beso, Jesús! ¡Chao! Venga, vamos a por ello.

0: Madre mía, la que se ha liado esta mañana con los compis de Anda Ya regalando esas entradas para caminar con la loba desde el 18 de septiembre hasta el próximo mes de octubre en Madrid, en la residencia europea de Shakira en la capital. Bien, pues mañana en Del 40 al 1, más y mejor. Al loro, a las redes sociales. Te aviso,
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0: Y ahora, al loro a esta canción de Olivia Dean. 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

0: esta candidata a entrar en lista. Veremos si lo consigue mañana. Ahí estaba Karol G con su Bibi Wow en los 40.
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Ni tan mal el viernes noche que se nos ha quedado aquí en los 40, ¿eh? Ahí estaban los dardos, los que nos han llegado al corazón de Romeo Santos y Prince Royce. Y te cuento, por ejemplo, que tenemos sold out en los 40 Music Awards Santander 2026, 20 de noviembre, Barcelona, para Usain Jordi. Va a ser increíble. De momento, una de las confirmadas es Ana Mena. En fin, menudo cartelón se viene. 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Toda la info la tienes en los40.com y todo lo que se viene. De momento, sigue conectado en la primera y número uno.

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0: una de las canciones que nos ha estado acompañando durante todo este verano. Y qué bien lo ha hecho Ryan Castro, capo, la revolución La Villa. Así arranco contigo esta nueva hora, son las 12 y 3 minutos de la medianoche, hora menos si estás en Canarias. Estamos a 12 de septiembre, por delante, nos queda un fin de semana increíble donde lo vamos a gozar muy mucho. Quédate conmigo.
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Tiene ese punto entre lo sofisticado y lo hipnótico que hace que una canción se quede contigo definitivamente. Love Me Not. Su disco es impresionante, tiene un montón de sonidos, de estilos y sobre todo de variedad musical. Arrancando con este. Una de esas canciones que se te mete en la cabeza y que no para de sonar y sonar. Desde el 17 al 13 es la subida más fuerte esta semana en la lista de los 40. ¿Qué tal estás? Buenas noches a todo el país. Es viernes, fin de semana, 12 de septiembre. Los 40. No podía fallarnos ella a estas horas de la noche. Es Olivia Rodrigo entrando en la madrugada. Qué mejor que escuchando este Drop It. Así, por supuesto, te invito también a que me sigas en redes sociales y me comentes qué tal tu finde. José Vicen 79. Venga, dale. 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

Poco queda para que llegue a Azulejos el nuevo disco de Álvaro de Luna. Será a finales de este mes de septiembre. Los 40. Mónica en Barcelona, Álvaro y Vicente, que están en Córdoba escuchando Los 40 en la 96.6. Y además dicen que este fin de semana se viene gordo con la boda de su mejor amigo.

Soy José Vicente, estoy contigo hasta las 2, la 1 en Canarias. Nos queda mucho por delante, muchos éxitos por escuchar en la primera y número uno en tu madrugada. En este nuevo fin de semana que va despidiendo poco a poco al verano, que nos va diciendo adiós, pero hay que optimizar, hay que aprovechar a tope. Así que ya sabes, con todos esos éxitos y sobre todo contigo al otro lado. Venga, sigue conectado, sigue conectada.

Swims, Pablo Alborán o incluso Shakira son los próximos en llegar, los que van a hacer que inaugure la próxima hora. Así que ya sabes, quédate aquí. En los 40 de madrugada, en la primera y número 1. Hasta las 2, la 1 en Canarias y también en redes sociales. Te espero. José Vicente 79. Algo de balada que no viene nada mal a estas horas de la madrugada con John Legend y este clásico, All of Me.

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divisando el número uno desde el puesto 6 esta semana, Teddy Swims, con su Mr. Know It All en la radio de los éxitos en los 40. Y atención con 2027, porque Teddy Swims ya ha adelantado que podría llegar nuevo disco y

Te hablo de Ariana Grande, que acaba de terminar Eternal Sunshine Tour. 41 conciertos, más de 700.000 espectadores, y es el momento de hacer un parón. Dice que se toma un descanso de la vida pública después de la gira para alejarse un poco del constante escrutinio mediático. Necesita un poco de relax y, eso sí, preparar la promoción de su disco Petal, que adelanta con esta canción, Hey That I Made You Love Me. Sinceramente pienso que también este tiempo le va a venir bien para retomar la relación con Ricky Álvarez, su actual pareja. La va a venir increíble. Llega esto en la número 1.

13 vamos a reactivar el verano y lo vamos a hacer este sábado noche también en una sesión increíble en Valladolid con los 40. 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La vamos a liar con los 40 Sessions.

0: Este próximo mes de septiembre, a finales de mes, llega Azulejos Discazo de Álvaro de Luna.
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0: Es lo mejor de acabar el verano, que llegue el sevillano con nuevo material inédito. Y ahora es el momento de clasicazos como este de Robbie Williams.

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1: Me marcho, pero te espero mañana eso de las 2 de la tarde después de saber cuál es el número 1 en la lista de los 40. De 10 a 2, hora menos en Canarias con Tony Aguilar, el repaso del 40 al 1 Coca-Cola. Y luego me quedo yo enganchando la tarde de los éxitos del sábado, aquí en los 40. Un placer, feliz noche, feliz madrugada. Hasta mañana, chao.
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1: Me tienes en redes sociales, que no se me escape. José Vicens 79. Ahí estoy, por cierto, 24/7, con los 40 en marcha. Chao.

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